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Atención a la hora, ya son ya las 7 de la noche con 32 minutos. 7 de la noche con 32 minutos. 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Ese número nomás, ¿ya? 7 de la noche con 32 minutos. Un saludo especial para el profesor Alberto Castro Cuba Polanco, a quien a esta hora de la noche nos escucha, nos sintoniza. Saludos, saludos desde las cabinas de Radio Corilazo. Vamos, 7 de la noche con 33 minutos.

Atención a la hora, ya son ya las 7 de la noche con 44 minutos, 7 de la noche con 44 minutos. Ahí viene tu topos, ganamos y así, ahora pues puríamos y año en vivo mañana. No hay con niña y con la checa y puso char y que pasará, puso char o capaz, por supuesto que sí. Ya estamos ya cansados. Ya nos hemos cansado, ya creo, y mira, gracias ahí, costaña china, que éramos sin enseñar y con natura y con porque a veces estar acá cansa un poquito, ¿no? Entonces, creo que nos hemos cansado. Ahí está, a ver, vamos con William Luna, vienes y te vas.

7 de la noche con 49 minutos, 7 de la noche con 49 minutos. Ahí están esos hermosos temitas musicales a esta horita de la nochecita.

7 de la noche con 54 minutos. Abelardo Guamaní y Rolando Solís estaban en la corrida admirándose de toros que no jugaban, dice. Bueno, vamos con este temita de Pelo de Ambrosio.

Atención, atención, ahora ya son ya las 8 de la noche en punto. 8 de la noche en punto. Ahora sí me voy. Me voy, pacarín cama, pacariña tu pericusunches, pacariña tincuricusunches. Que tengan una excelente noche y un amanecer bonito, amigos. Hasta el día de mañana. Mañana nos reencontramos. Ay, las primeras horas. Hasta el día de mañana. Que tengan una excelente noche y una linda noche, un lindo amanecer. Hasta el día de mañana.

la mañana de hoy lunes 14 de septiembre del 2026. En el nombre del Padre, del Hijo y del Espíritu Santo. Amén. Padre Santo, en esta mañana gloriosa en la que adoramos el misterio de la Santa Cruz, mi alma se postra ante tu amor infinito. Te doy inmensas gracias porque, al entregar a tu Hijo en ese madero, transformaste un símbolo de derrota en la victoria definitiva sobre el pecado y la muerte. Te pido perdón por las veces que me quejo de mis pequeñas cruces diarias, olvidando que a través de ellas me purificas y me acercas más a tu corazón. Señor amado, al iniciar esta jornada me pongo en tus manos y te suplico que permanezcas a mi lado en cada paso que dé. Regálame un corazón atento y humilde, capaz de descubrir tu presencia en los pequeños detalles y en las maravillas que adornan cada instante. Todo cuanto existe habla de tu grandeza, de tu sabiduría perfecta y del inmenso amor con el que gobiernas el universo. Purifícame de todo aquello que me aleja de ti y renueva mi interior con la fuerza de tu Santo Espíritu, para que cada día pueda parecerme más a ti. Gracias por concederme un nuevo amanecer y por permitir que las personas que amo también disfruten del regalo de la vida. No permitas que las dificultades de este día apaguen la esperanza que has sembrado en mí, ni debiliten la confianza que tengo en tu constante compañía. Gracias porque, cuando sentí que las cargas eran demasiado pesadas, extendiste tu mano para levantarme y darme nuevas fuerzas para continuar avanzando. Líbrame de caer en la indiferencia y llena mi corazón con un amor generoso que me impulse a servir y a preocuparme por quienes me rodean. Concédeme valentía y disposición para compartir con los demás las bendiciones que recibo de ti, siendo reflejo de tu bondad en cada palabra y en cada acción. No permitas que nada ni nadie me robe la alegría que nace de vivir cerca de ti y de experimentar tu presencia en mi vida. Señor y Salvador eterno, de ti proviene la certeza que necesito para vivir con rectitud, actuar con honestidad y permanecer firme en el bien. Ayúdame a comprender que, aunque soy débil y muchas veces me equivoco, tu bendición nunca deja de sostenerme. Anhelo sentir tu presencia muy cerca de mí y vivir con la seguridad de que jamás me dejarás solo. Me siento profundamente bendecido al recibir tu Espíritu, que llena mi vida de esperanza. Renueva mis fuerzas y me anima a vivir con alegría para compartir ese mismo amor con todas las personas que encuentro en mi camino. Gracias porque nunca permites que permanezca solo ni que mi corazón se cierre al egoísmo. Tu poder es más grande que cualquier dificultad y tu amor siempre encuentra la manera de transformarme. Dios de misericordia, te ruego que me des la valentía de abrazar mi propia cruz el día de hoy con paciencia y con una sonrisa. Que no huya del sacrificio que exige el amor verdadero hacia mi familia y mis semejantes. Permite que la sombra protectora de la cruz de Cristo cubra mi hogar y cada una de mis decisiones, recordándome siempre cuánto valgo para ti. Amén.

Atento a la hora exacta en Radio Corilazo. Ya son las 4:10, 4:10. ¿Y qué tal, amigos? Tengan todos ustedes muy buenos días. Buenos días, Perú. Buenos días, provincia de Chumbivilca, Santo Tomás. ¿Qué tal, Huaracocha, señora? Lilian Cheminayan Pachate, Yarishanquiches, Nogacha y Camuniñayari. 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

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Y Morosteña, Guaycachay, Panachay, ya son las 4 de la mañana con 16. Las 4 de la madrugada con 16 minutos de Veracocha, señora, así es, ¿eh? Agnayacho. Agnaya, amigo Juan, que haramos rato tiempo pasar para ella, ¿eh? Así es, Veracocha, señora. Muy bien, Guaycachay, Panachay, saludito para mis amigos Piconachari, que Radio Corilazón, Cuscaña, Pachate y Arinco. 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

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Vamos a Echay Panachay, saludo para los señores de la comunidad campesina de Puipuri, Puente Coy, Buscamarca. 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

Jessica Becerrita, la única chasquita de Chumbivilcas. ¿O qué dices? ¿O te molestas? No, no, está bien, amigo Juan Caramba, Nesférico, aquí en Casumachato, y Arimachan, se llama Guayliata, aquí Churem, Chirón, ¿eh? 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Ay, Nayari, Guayquechay, Panachay, saluditos para mis amigos, Picunachari, que Radio Corelazón, Cuscaña, Puricuchón, Cuichay, Morem, Cuichay, Morem, Cayenanche, Panachay, con el Radio Tarantiu, que serán, ¿eh? Radio Tarantiu, con que antigua Radio Conan, bendigo, ya, aparamos, ¿eh? 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Muy bien, vaya, que te panache, saludito a Picunayan, que sean cobayerabas, radio, Corilazúan. Saludos también para el centro poblado de Ayoachuyo. Ayoachuyo, ¿qué tal, señora Victoria? Allianch, miren, pachat, Iliarin, que ya pues, ahí, Cuyanyarin, que claro. 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Saludito para Delia Guayua. ¿Qué dices, Delia Guayua? Buenos días, amigo Juan, y miran, pachat, Iliarinki, levantando, alianme, pachat, Iliari con la campsa, aliancha. Saludito para Delia Guayua. Qué bonito su programa, gracias Panachay, Delia Guayua, saluditos, ¿eh? Saluditos también para el doctito, ¿qué dices, doctor Elías Ninaquispe? Buenos días, amigo Juancito, saludos inmenso a nuestra querida tierra Chumbivilcas. Nosotros seguimos adelante recorriendo nuestra provincia de Chumbivilcas, ¿no? Así es, vaya que chay panachay, para que candidate en casa, ni que candidate a ese, ni que cascuchaban, cascuchay con chura de cunaikia, o era coch Elias Ninaquispe. 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
Un abrazo desde Pinagua, Parinacochas, Ayacucho, Yactapi, ¿qué tal, amigo forastero de Parinacocha? Alianche, Minani, Guayacepachate, Yarinki, saluditos, Ampham, Aliancha. Saludito para el amigo Wilber Ceballos, que dice Guayacachay, Wilber Ceballos. Amigo Juan, saludos desde Atico Carabelí. Atico Carabelí, Chaypaeco, Yarimasha. Igual saludos también para el señor Honorato Cencia Guamaní, ¿qué tal? Allanche Minayan, Radio Corlazuta, ya, Perachín, Arique. Igual saludo para Ernesto López, ¿qué dices, amigo Ernesto López? Paeca, acá en Apincasen, Cosco Yachtapi, Cosco Tawantin suyo, Chunca Ojiño, Inca Cuna, Mama Ojo, Anche Yachtapi, Tajpaeca Casanca, muy bien, ¿ah? ¿Eh? Muy bien, Bayer Panachay, saluditos también para mi compañera Ravelina Tijera Salas en la provincia de Canchis, Chepa. Una de tu yarma, Zapapacar, Radio Toyaricama, Radio Corlazo Toyaricona y Achara por ahí. Muy bien, saludito para Ravelina Tijera Salas en la provincia de Canchis. 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Para mis amigos en Pumanota, con mucha nota, ¿qué tal, Allancha? Para mis amigos, Ganadería Sambo, ¿qué tal, Allancho? Para mi hermano Andrés Anco Quiñones. Saludito para su esposa, Delia Pariki, Allancho, miren que sin quiseo. 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Para todos los señores candidatos, ¿eh? Caerán llorando candidatos con ahí. 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

0: Atento a la hora exacta en Radio Corilazo. 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

0: 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A ver, desde el anexo Rangrapata, Comunidad Coyana, Distrito de Quiñota, estamos al día con Radio Corilazo, Nevanta, muy bien, ¿eh? Radio Corilazo, no vayas, zapa, pagan, voy a ir con Chay, con el que nos espere. 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Mil tantos mensajes, Veracruz, señora, ¿eh? Comentarios, mil tantos comentarios. A ver, Guaycuy, página oficial de Radio Corlazo, Chema. 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

Atento a la hora exacta en Radio Corilazo. Ya son las 5 de la mañana con 15 minutos. Las 5 y 15, Veracocha, señora. 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Muy bien, amigos, ahora sí nos vamos, saluditos para quienes. ¿Quiénes están con Radio Corilazo? ¿Qué tal? 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Chaypiña, hora de mensajes comunicados a través de Radio Corilazo. A ver, pero antes, saludito para el señor Narciso Madueño. 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
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Muy bien, Guajaricamón, panachay, saludito para mis amigos, que dice Simón Alca, Sinón Alca Cruz, amigo Juan, saludos, a ver, Sinón Alca, Alianche, miren, gan, que esposante, señora Prisca. Señora Prisca, Llamoca, toda la familia. 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Así es, ayer estaba presente la comunidad campesina de Pulpure Puente Coyuscamarca, el candidato Henry Romero Palma, ¿no es cierto? 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

¡Qué bonito! ¡Ay, que chay, panachay! 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
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Muy bien, buenas noches, señora. 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Así es, ¿ah? ¿Eh? Así es, señora. 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

Qué bonito a través de Radio Corilazo. 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
11: Vamos con la hora en todo el país, atención amigos, 26 de la mañana con 3 minutos, las 6 de la mañana con 3 minutos, un gran abrazo especial a todos ustedes,
12: Bueno, me ahorraron el clima, ¿no? La semana pasada, amigos oyentes, lluvia fuertecito también. Y ahora parece que todos quieren hacer chuño nuevamente. ¿Ah? Tenemos una temperatura bajísima, Guayacachay, Panachay y Mainanquay, Jaicainanquay. Bueno, pero así es el cielo serrano, estamos acostumbrados definitivamente. Ya empezamos una nueva semana más, Guayacachay, Panachay, definitivamente. Un saludo especial a todos los que se están casando, Juan Anco Quiñones, creo 8 matrimonios, me han dicho. Bueno, que viva la fiesta de todas maneras. 6-4, hora de los titulares, señoras y señores.
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12: Las 6:05, señoras y señores, faltan 20 días. Faltan 20 días, por supuesto, para las elecciones regionales y municipales, y los candidatos están haciendo más fuerza, más caminatas, más visitas por acá, por allá, ¿ah? Más presencia en cada una de las comunidades, distritos, en todos los sectores, Huaycochay, Panachay, nuestros candidatos que quieren ser alcalde, sea como sea. Las 6:05, el viernes se realizó, atención amigos oyentes, el gran debate entre candidatos al distrito de Yusco, en la que cada uno de los candidatos han dado a conocer, y hoy día tenemos algún resumen de eso. Atención, asimismo, el día de ayer también se realizó el gran debate de nuestros candidatos a la provincia de Chumbivilcas. Estuvo ausente el Huaracocha, nuestro amigo que tiene su propaganda, por supuesto, ¿no? El indio, nuestro amigo Rolando, no estuvo presente en esta actividad. Atención, amigos oyentes, Vinicunca ganó ayer y nuestro querido equipo de Guairuro de Libitaca lamentablemente perdió. Tenemos los scores correspondientes, las 6:06. Atención, amigos oyentes, entre el sábado y ayer domingo se realizaron cantidad de matrimonios en nuestro distrito de Santo Tomás, por supuesto, por la fiesta de la Mamacha Virgen de la Natividad. Atención, Huaycachay, Panachay, señoras y señores, la comunidad campesina de Fulpuri también entre el sábado y domingo y ayer cumplieron actividades importantes. Desde luego que sí, por su 97º aniversario, listos y prestos, por supuesto, para el centenario de acá 2 años. Las 6:06, atención, ¿qué ha pasado con el primo de Keiko, Sofía Fujimori? Murió, ¿ah? Ha muerto el primo de Keiko. ¿Por qué será? Vamos a dar la lectura de los medios nacionales. Atención, el Perú no alcanza los niveles mínimos de comprensión lectora. Esto según el último examen de PISA, es decir, examen a nivel internacional. Manas leita ya chapuchanquis ñacho, el que chacunaps y minen chicas, hay que hay chicas. 6:07, Juan Anco, vamos a la pausa, retornamos en instantes.
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13: Esta es la hora en todo el país. Atención, amigos, 26 de la mañana, 17 minutos. Gracias, Juan Anco Quiñones. Ayer estaba cansado, Juan Anco Quiñones. ¿Eh? ¿Cuántas horas el debate, Kelly? 5. 5 horas, Dios mío. Bueno, es lo cierto, ¿no? Bueno, ¿ah? Bueno, amigos oyentes, hoy estamos, ya estamos, amigos oyentes, rapidísimo, 14 de septiembre de este año 2026, y mirando el calendario, ya, esta semana, 14. A la otra semana, ¿no es cierto? A la otra semana ya hace, ya llegamos hasta el 26, ¿sí? Hasta ahí son 14 días, ¿cierto? 15, 16, 17, 18, 19, 20, 21. Prácticamente estamos a 21, 22 días nada más ya, por supuesto, de estas elecciones regionales, municipales, las que se vienen dando, por supuesto, Huayacachay, Panachay, para tener un alcalde provincial. ¿No? Un alcalde provincial. Bueno, hagamos un breve análisis, señor, de este, bueno, el debate. Ya sabemos, amigos oyentes, que siempre cada uno dice que va a cumplir, pero una vez que llegan al, lamentablemente cuando llegan a Pechay, Panachay, no se hace mucho, eso es cierto, ¿eh? Eso es cierto, señor. Bueno, a ver, vamos a ver, estamos, atención, amigos oyentes, entrando a la página, ¿no es cierto?, del Jurado Nacional de Elecciones, y entramos a la provincia de Chumbivilcas, ¿ya? Y ahí aparece. Camps huera cocha, yactamasi kawaitati lavagmi, ¿no? Definitivamente puedes ver en el celularcito, usted tiene wifi, ingresa, pone JNE, ajnachata, ya, lee yachakuna, JNE. De dochaban ajnani, tietamun, kichulaetamun, ya hasta sale, ¿no? Yo quiero saber, por ejemplo, ¿qué partidos hay en Capajmarca? Ya hasta Capajmarca ponemos, buscar candidatos, acá está Capajmarca. ¿Ya? Capajmarca, ¿qué candidatos, mejor dicho, qué partidos políticos tienen? El casquito, la hojita de coca, el condorcito, el lapicito y el número uno. ¿Ya? En Capajmarca hay cinco partidos políticos, nada más. En la provincia, para toda la provincia tenemos 11, ¿sí o no? ¿Ya? 11 que hacen. Pero en Capajmarca solamente hay 5. ¿Ya? Vuelvo a repetir, el casquito, la hojita de coca, el cóndor, lápiz y el número 1. Ya está. A ver, vamos bajando, señoras y señores. Nos vamos a otro distrito. Nos vamos, Huaycachay, Panachay. Atención, nos vamos a Chamaca. En Chamaca, ¿qué partidos, agrupaciones políticas tienen su candidato a alcalde de Chamaca? Ya está el casquito, la hojita de coca, el condorcito, el lapicito, el uno, el PRIN y el perrito. Los bochach camps, camps, ya. Ya, en Chamaca son 7, en la provincial son 11, ¿ya? Listo, a ver, vamos, sigamos bajando para que ustedes se den cuenta, amigos oyentes. A ver, desde Chamaca bajamos, amigos oyentes, ¿a dónde ya también? A Colquemarca. Estoy en el Jurado Nacional de Elecciones, amigos oyentes, Ajnachapin Caxian, ¿ya? En Colquemarca, atención, Colquemarca, ¿dónde estamos? Municipalidad Distrital, también 7 organizaciones. Acá aparece el casquito, casquito está en todo sitio, ¿eh? Casquito está en todo sitio, Alianza Electoral, la Coquita también. Acá aparece nuestros amigos en Colquemarca. A ver, el Frente Regional, el Choclito, ¿eh? Aparece Somos Perú. Bueno, Somos Perú actualmente, son Cocho Carazón que está, ¿no es cierto?, en el poder. Aparece recién nuestros amigos de la Escobita. Número 1 también está ahí. Y el PRIN también, ¿ya? PRIN, muy uchicasca, PRIN, lik. A ver, vamos a otro distrito, Huaycachay, Panachay, ¿ya? Colquemarca, nos vamos a Libitaca, vemos los candidatos de Libitaca, papalindo. En Libitaca tenemos 4 nada más. Tahuachalla, mira, está el casquito, está la coquita, está Libertad Popular, el Condorcito, y está el número 1. ¿Ah? Kelly, estos partidos parece que están en toda la provincia. Sí. Ya, no está el Soncocha, no está el Perrito, no está el Pescadito. Ya, hay varios, ¿ya? A ver, sigamos bajando, Huaycachay, Panachay, para que ustedes más o menos saquen su conclusión, a ver cuál de los... a ver, nos vamos a Ayusco. Buscamos los candidatos de Ayusco, de Milusco, querido, que el día viernes estaban ahí hablando los candidatos, ¿no? Está la hojita de coca, está el Frente Regional, ya, acá no aparece el casquito, ¿ah? No aparece el casquito. Está Frente Regional, el Choclito, está Soncocha Corazón, ¿eh? Está el lapicito, está el número 1 y está el perrito, ¿ya? Listo, la hojita y el número 1 hasta el momento prácticamente en todos los distritos. Lápiz también, ¿ya? A ver, sigamos. Bajamos, papachín, mamachina, mamacita linda, mis oyentes de Corilazo Noticias, primeros en la información. Nos vamos hasta Quiñota, tierra del reloj solar, tierra de Huacabajra, Ningucucamps. Aquí ya no hay el 1, ¿eh? No está el 1 en Quiñota. Pero aparece el casquito, ¿no? Casquito, caramba, está en todos los distritos, creo. Aparece la hojita de coca y está Somos Perú y el lápiz también está en toda la provincia. ¿Eh? Esto puede ser un precedente también para que usted saque su conclusión y diga quién puede ser el próximo alcalde, ya quieras o no quieras, ya, así está. Bueno, ya, a ver, Santo Tomás también aparece, bueno, están los 11, de Santo Tomás aparecen los 11, Lipichampuni y Corillan, Santo Tomás Mantac. Y finalmente vamos a Belilia, ¿ah? En Belilia, a ver, Belilia, señor, aparecen 5 agrupaciones políticas. Ya no está el casquito, manan casquito cancho. Pero sí está, mira, ojo, está la hojita de coca, está Libertad Popular, oye, Libertad Popular, todo prácticamente. No está el Soncocha, no está el Pescadito, no hay varios, está el Uno también, ¿ya? Y son candidatos fuertes, ¿ah? Claro, candidatos fuertes, ahí está de la hojita, está Guider Puma, un candidato fuerte, de Borroneo Pérez, aunque también está, sigue, pero también tiene su gente. Ah, de El Uno, Jaime Quique, claro, son fuertes, ¿ya? Del PRIN, no tiene candidato, del Perrito está Steve Esteban Peralta Focodi. No es tan conocido, digamos, pero bueno. Entonces, amigos oyentes de Corilazo Noticias, primeros en la información, ¿ya? Este es un detalle importante. Vamos a retroceder a las elecciones de pasadas, ¿no es cierto?, donde el candidato a alcalde, ¿no es cierto?, aquí en la provincia, estuvo pues René Trideño con el lapicito, ¿no es cierto? Y el lapicito, ¿por qué el lapicito casi se convierte en alcalde en nuestra provincia? ¿Por qué dirá usted? Porque el lápiz, el señor presidente Pedro Castillo, estaba pues como candidato. Bueno, el lápiz ha hecho, digamos, una situación muy interesante. Claro, Perú Libre. Entonces, ahí nomás aparece, pues, don René Trideño, ¿no? que valgan verdades, no tenía muchísima aceptación por entonces. Sin embargo, por arrastre, vuelvo a repetir, ya cachayapuni, guarapocha, René Trideño, guaquiramon, alcaldinches liqui. ¿Sí o no? O miento, dígame, a ver. Ya, no, profe, usted está mintiendo, que esto, que el otro, que nada, que... No, pues era así, señora. Así era, así ha pasado. Y por arrastre ha ingresado, por supuesto, ¿quiénes? Han ingresado... Ahí está Peclinton Trideño. Por arrastre ha ingresado a ser consejero. ¿Sí o no? La verdad nomás, Peclinton, si es que Clinton nos está escuchando. ¿Cómo está Kelly Kelly, Arles? ¿Cómo está Williamcito, Miguelito? ¿Cómo está la pequeña o el pequeño? ¿Ah? Agnaya Karan, señor, así era, yo no miento. No hay necesidad de mentir en el medio de comunicación. Entonces, ahora, si usted se da cuenta, ¿no es cierto? Ya, ¿quién podría tener mayores posibilidades de ganar? Bueno, al pan pan, al vino vino, señor. Ahí está el viejito lindo, podría ganar, porque tiene... En gran cantidad de los distritos tiene, ¿no es cierto?, tiene candidato. Y en algunos distritos son candidatos fuertes, ojo. ¿Ya? Lo propio también el número uno. Obviamente, señor, obviamente. Tiene todas las posibilidades porque en la mayoría de los distritos también tiene candidatos y algunos también son fuertes. ¿No es cierto? Ahora, el casquito también tiene, en la mayoría de los, podría tener también un bolsón de votos aceptable también. Ahora, de los demás candidatos, ¿no es cierto?, de los demás candidatos, tanto provinciales, no hay muchos candidatos, digamos, no tienen candidatos en todos los distritos, ¿no? Por ejemplo, el Perrito, el Eprín, la Escobita, es más, por ejemplo, el Pescadito solo es provincial, ¿no es cierto? Al pan pan, al vino vino, señor, sin atacar a nadie, absolutamente a nadie, sino estamos haciendo un análisis de acuerdo a lo que estamos observando, ¿no? Y es más, nuestros corresponsales nos envían informaciones de todas maneras, qué es lo que sucede en Libitaca, en Luzca, en Quiñota, en Capazmarca, así es, pues estamos en esa línea, amigos oyentes, ¿ya? Entonces, lo cierto, amigos Huayacachacuna, Panachacuna, ¿no es cierto? Ayer han estado como 5 horas, pobre los señores candidatos, ahí no estuvo Rolandito Solís, ¿no? El indio, es lo que dicen en la propaganda, ¿no? No lo digo yo. El indio, el campesino. No estuvo presente, tendrá sus razones, no voy a estar ni Lancho Campas y Meinas Campas, pero no estuvo en este debate. ¿Ya? Muy bien. ¿Y cuáles han sido las conclusiones de este debate, señor? Ayer han dicho que no van a hacer los famosísimos cierres de campaña. ¿Qué dicen mis amigos oyentes, todos mis nuestros seguidores, a ver que están en la línea ahorita? ¿Cómo está profesora hermana Isaura, Amilquita, Amilcar Sivana? ¿Cómo está usted? ¿Qué piensa nuestros amigos oyentes, Josecito Toledo, mis queridos oyentes de Radio Colilazo? ¿Estará bien que no hagan cierres de campaña? ¿Estará mal? Bueno, el cierre de campaña es un derecho, ¿no? Es un derecho. Si quieren lo hacen, si no, no, nadie te puede obligar o te puede, ¿no?, poner algunas trabas. Pienso yo, porque a nivel nacional también se hace un cierre de campaña. En fin, no sé. Pero en fin, ya si ayer han determinado eso, ¿no es cierto? O es que alguien habrá dicho, no hay cierre de campaña, ¿qué ser? Y mene querampas. Bueno, vamos a entrar en contacto con el maestro Claudio Mendoza, nuestro fiel oyente, que tiene, por supuesto, algunas conclusiones muy importantes, definitivamente, por cuanto él fue ex autoridad, ex regidor y con propiedad nos dice algunas cosas. Maestro Claudio, ¿cómo está usted? Buen día.
14: Muy buenos días, profesor Darwin. Saludo cordial a los que laboran, como también a su digna audiencia. Importante en el ejercicio de la democracia, las diferentes opiniones son valiosísimas.
13: Totalmente.
14: El día de ayer hemos escuchado, personalmente no he tenido la suerte de estar en la Plaza de Armas, pero sí he escuchado gran parte de las opiniones, la participación de nuestros candidatos, ¿no?, para la Municipalidad Provincial de Chumbivilcas. Mi primera observación a la comisión organizadora, el tiempo, por ejemplo, para la presentación de los candidatos, que les dieron 3 minutos. En los 3 minutos no han podido ni presentarse, es lo que más me preocupa. O sea, debe presentarse, ¿no es cierto?, quién es el candidato y quiénes son sus regidores. Estamos hablando de la plancha, claro, que postula. Entonces, hemos escuchado que se han presentado, pero ya no han podido dar a conocer la lista de sus regidores. De algunos ya hasta la mitad estaba ahí y después se le cortó el tiempo. Entonces, o es que falta capacidad de síntesis, claro, de decir con precisión frente a la pregunta que se le ha formulado, ¿no es cierto? Uh-huh. Entonces, esos aspectos se tiene que mejorar. O sea, el candidato no tiene que explayarse de que yo tengo esta experiencia y tanta cosa, sino presentarse como ciudadano, quién es, ¿no?, dónde uh-huh. trabaja, y la plancha tiene que presentar, pues, a todos sus integrantes, porque el ganador en la Municipalidad Provincial va a entrar el alcalde con 6 regidores, ¿no es cierto? Claro. Y de la lista, de la segunda lista que va a perder, va a entrar 2, y si habría cercano con la tercera lista, entonces va a entrar 1-1-1, entonces claro, 9 regidores, ¿no es cierto?
13: Ahora son 10, porque es varón mujer.
14: Claro, por eso. Sí. Por eso, ya, 10. Entonces, uh-huh. de todas maneras, necesario precisar frente a la pregunta las respuestas. Eso es lo que ha faltado el día de ayer. En lo demás, yo creo que, de acuerdo a sus posibilidades, han respondido algunas interrogantes, pero todo candidato debe manejar estadísticas. ¿Cuántos alumnos, cuántos colegios tenemos en el ámbito de la provincia? Y si hablamos del campo, ¿cuántas zonas irrigadas, cuántos espacios que faltan por irrigar y las fuentes de agua, ¿no? Con precisión, yo, porque de eso se trata la campaña, ¿no? Visitar a cada lugar del contexto provincial y ver un diagnóstico de las diferentes necesidades.
13: Es más, maestro, antes que continúe usted, es más, algunos candidatos no son primera vez, ya son segunda vez, conocen, han estado en las diferentes comunidades, con precisión deberían de saber, ¿no les parece?
14: Sí, sí, de hecho, por eso, mira, alguna vez he escuchado hablar al arquitecto Fernando Belaúnde Terry. En su campaña decía, antes de ser presidente de la República he recorrido 10 veces en la cordillera de los Andes. Imagínate. En esos tiempos se caminaba a pie, a caballo, claro, a lomo de bestia. Entonces, uh-huh, igual también, ¿no? Yo recuerdo en mis tiempos de campaña que hemos andado con Florentino Laime, y andamos pues a pie, llegábamos a diferentes lugares, a veces a caballo. Uh-huh. Entonces, ahora hay muchas facilidades para llegar, hay trotes carrozables, claro, claro, de alguna, claro, forma hay mucha más facilidad para llegar a cada lugar y conocer pues el contexto geográfico, el contexto de lo que es climas de la zona de Chumbivilcas, y sería bonito que hubiéramos escuchado pues con mayor precisión muchos detalles.
13: Mm. Sí, pues muy genérico efectivamente la exposición de cada candidato. De por medio, con algunos ataques entre ellos mismos. Bueno, en fin, cosa que se da. Bueno, maestro, esperaremos, estamos todavía a 22 días de estas elecciones y a tomar la mejor decisión. Estaremos en contacto como siempre, maestro Claudio.
14: De hecho, gracias y desearle pues suerte a todos y cada uno de los que participan en este proceso electoral. En el ejercicio de la democracia siempre habrá un ganador, también habrá perdedores.
13: Claro, claro.
14: Gracias, muy amable.
13: Obviamente, gracias maestro Claudio. Así que uno va a ganar y 10 van a perder. Se necesita 2 trabajadores y un peón, por favor, del maestro para construcción para Santo Tomás. Anote, anote. 958-22-3371, 958-22-3371. Atención, atención, como está profesora Lucy, un abrazo especial a los que quieren lavar su carrito, su motito, su mototaxi. Estamos en la avenida Emancipación Salida, ahí estamos atendiéndoles, ¿ya? Atención, necesitamos una lagartija viva, urgente, urgente, urgente, para el día jueves todavía. 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Saludos a mi institución educativa, Antuyo, claro que sí, Antuyo, la Olimarca. Un abrazo espectacular a la promoción ACONS. ¿Ya? ACONS nos copia la señal a esta hora de la mañana y los profes también, mis queridos colegas de Antuyo, Llaulimarca, donde el día viernes estuvimos realizando, por supuesto, una actividad importante, el gran debate de los candidatos. 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Atención, señor. Carta de invitación 09-2026 a los candidatos. A ver. A los candidatos, dice el medio presente documento. Grato dirigirme a usted para expresarle un cordial día a nombre de la Junta Directiva de la Comunidad Campesina de Urinsaya, Pecutani, Yavina y Chiliwani. A la vez, a hacer extensiva la, dice, cordial invitación a participar de la gran debate político, el cual en cada candidato tendrá la oportunidad de exponer sus propuestas y planteamientos ante la población. Dicho evento se llevará a cabo en el centro poblado de Yavina el día 17 de septiembre. 17 de septiembre. Ya, desde las 10 en punto de la mañana, en tal sentido, consideramos muy importante contar con su distinguida participación a fin de que pueda dar a conocer a nuestra comunidad de manera clara y detallada sus principales propuestas, proyectos, compromisos en beneficio de la población. Esperamos contar con su presencia y participación en este importante espacio democrático que permitirá a la población conocer y evaluar las diferentes propuestas de los candidatos. En otro particular, agradecemos ya 17. Este 17, señor. ¿Cuándo está pues 17? Huacachay, Panachay. Hoy día estamos 14 y 17. 14, 15, 16. Ah, el miércoles también me han dicho en Yusco. ¿Ya? Miércoles estás Yusco Pecanca, el debate de candidatos. ¿Ah? Bueno, estaremos al tanto también de ese debate, por supuesto, en el distrito de Ñusco. Un saludo especial, por supuesto, mi esposita linda hace un comentario. Dice, ¿qué chiste tiene no hacer cierre de campaña en la capital de la provincia? Si en los distritos van a hacer con normalidad, en las comunidades igual, los acuerdos que toman sinceramente da mucho que desear a estas alturas. Sí, pues. Bueno, en fin, ¿no es cierto? Los cierres de campaña siempre se han dado, siempre existían los cierres de campaña y ayer, no sé, ha sido, bueno, habrá sido decisión de ellos definitivamente, ¿no? Y en el debate que se ha realizado el día viernes, amigos oyentes, en Antuyo y Olimarca, de los 6 candidatos al distrito de Llusco, ¿no? Los 6 candidatos, ahí estaba nuestro amigo, nuestros amigos, por supuesto, Andrés Abrigo, estaba Wilber Carrillo, estaba Dino, nuestro amigo Dino, ¿ya? Estaba, ¿cómo se llama? Se me va el nombre de los amigos candidatos que estuvieron ahí, ¿no? En el distrito de Llusco, ¿ya? Y la preguntita al finalcito era, ¿qué va a pasar, señor, si usted cumple lo que estás comprometiendo en estos instantes? ¿Ya? Y matan can niwaj, ¿qué vamos a hacer la población si usted no cumple? Estás diciendo agua de aquí, cosecha de agua por allá, que esto voy a hacer, aquello voy a hacer, etcétera, etcétera, etcétera. Ya, listo, muy bien, excelente. Si no cumples, señor candidato, ¿qué cosa va a hacer? ¿Qué cosa va a pasar? Bueno, y cada candidato, todos los candidatos en Llusco, atención, ¿eh? Llusco y matan ninco. Llusco pinchi, candidato con ninco de aquí, ya, yo renuncio. Esto. Yo renuncio, es lo que han dicho. ¿Ya? Todos los candidatos. O si no, han dicho ya, me traen burro, asnotaps, apayaman, que sea listo. Walkarwanks, asnope. Eso es lo que han dicho. Eso es lo que han dicho, señor. ¿Ya? Entonces, pero el cargo es irrenunciable. Irrenunciable. No puedes renunciar al cargo. Bueno, una forma de renunciar sería no ir a la sesión ordinaria, extraordinaria, no vas una vez, no vas otra vez, en la tercera vez no vas, creo, si más no me equivoco, listo, vacado de por sí el alcalde, ¿no? Pero si el alcalde está recibiendo su diezmo, estoy hablando a la, al pan pan, al vino vino, ¿eh? Si el alcalde está recibiendo su diezmo, recibe su platita, recibe de los proveedores, o si es que no recibe, él mismo pide al de los proveedores, ¿cómo es? A ver, imagina, ¿no? Entonces, can, renuncian mancho, alcalde. En todos estos años, desde que el alcalde recibe plata, ¿no es cierto? Porque antes era ad honorem, antes no cobraban, no era pagado el alcalde, ¿ya? Era ad honorem, gratis la llancasco, paikunaka, papa lindo. ¿Ya? Ahí está, por ejemplo, ex autoridades. Mi suegro fue ex autoridad en Llusco, él no recibía sueldo. ¿Ah? No recibía. Tal vez tenían viáticos para viajar, por supuesto, pero sueldo no había. Desde que hay sueldo, ¿ya? Desde que hay sueldo para los alcaldes, amigos oyentes, ahí empezó prácticamente todo el mundo a querer ser alcalde, a querer ser regidor, a querer, bueno, en fin, todos, lamentablemente, ¿no? Y más por los diezmitos, más por los dineros que reciben, más por todas esas situaciones que pasa, amigos oyentes, con los alcaldes, ¿no es cierto? O es que miento. A ver, ¿tú crees que si, por ejemplo, el gobierno dice, muy bien, los señores alcaldes ya no van a recibir dinero, ya van a trabajar en forma ad honorem, claro, van a tener su diezmito, van a tener sus viáticos para viajar ya, nada más, no hay sueldo, ¿tú crees que se lanzarían? ¿Ah? ¿Tú crees que los 11 candidatos que tenemos aquí se lanzarían? ¿Tú crees sinceramente? ¿Ah? Ahorita tenemos 11 candidatos que están gastando, algunos más, algunos medios, algunos intermedios. Porque no creo, a ver, ¿tú crees que estén gastando 10.000 solcitos, 15.000 solcitos, 20.000 solcitos, 80.000 solcitos, 100.000 solcitos, 200.000 solcitos? Yo tengo Información extraordinaria que hay candidatos que en varias campañas, ni siquiera acá, en distritos, ya están gastando hasta 1,000,000, señor. En verdad, en serio, yo no miento. ¿Ya? Imagínate, con 1,000,000, bueno, te puedes conseguir una casa aquí, te compras, haces un edificio, lo alquilas, ya está para tu vejez. Ya en Machuay, campaña, te lo vas. Se comunica a todos los presidentes de la zona sur, atención, va a haber una reunión urgente, urgente, urgente por el tema de Puente de Orcoma, ejecución de obras a llevarse a cabo el día martes 15 de septiembre, mañana 9:00 a.m. en la Liga Agraria de Santo Tomás. Esto es obligatorio, deben asistir los dirigentes, atentamente alcalde de los centros poblados y presidentes comunales. Bacanín Punchao, zona sur, zona sur, Bacanín Punchao, Anchichapi. Ya mañana desde las 9:00 en la Liga Agraria. Así que vayan, señor, por favorcito. Uyales Kunaka, Willanakuish. Yo, Pacarín, si cosa un reunión, Nispa, Willanakuish y Papelindo, ¿ya? Las 6:00 a.m, ¿cómo están mis queridos amigos de ganadería? Aputarumarca, Llanchu, Gualisleachu, Cusillachu. 6:45 a.m. Esto es Radio Corilazo, Corilazo Noticias. Primeros en la información. Vean. A ver, ¿qué ha pasado en el ámbito nacional, amigos oyentes? Iman pasan, huaycachay, panachay. Atención con la siguiente nota informativa, en Corilazo, en el ámbito nacional. Keiko Fujimori da sentida despedida a su primo Isidro Kagami tras ser hallado sin vida dentro de su vivienda en La Molina. Primo de Keiko Fujimori, Huañaca Posca. Y la presidenta de la República dedicó un sentido mensaje a su familia, dice, a través de sus redes sociales. Tras enterarse de la lamentable noticia, la familia confirmó que el sepelio se realizará en estricto privado. Un trágico suceso ha enlutado el entorno familiar de la presidenta de la República, Keiko Fujimori. A la mañana de este domingo, las autoridades confirmaron el hallazgo sin vida de su primo Isidro Kagami Fujimori en el interior del departamento ubicado en el distrito de La Molina. Dice, tras reportarse el hecho que conmocionó a los vecinos del sector, al conocer que el cuerpo permaneció en el lugar por varios días, la mandataria se pronunció en horas de la noche para lamentar el deceso y darle un último adiós a su allegado. El sentido mensaje de la mandataria dice, a través de la publicación de su cuenta de Twitter, ya, la jefa de Estado lamentó la partida de su familiar y expresó su dolor ante el acontecimiento. El pronunciamiento de la presidenta se dio alrededor de las 8:00 p.m, luego de cumplir con una serie de actividades oficiales en la región de El Cusco, donde inauguró algunas situaciones importantes. Oye, ¿qué estará pasando, ¿Qué estará sucediendo? Dios mío. Con el mismo primo de la señora Keiko Fujimori, sí, pero un cucho y más campas. Por lo pronto, ahorita no hay información relevante en ese sentido. Bueno, vamos a ver qué es lo que pasa, qué es lo que sucede, ¿ya? Las 6:47 a.m. en Corilazo Noticias, primeros en la información, 6:47. Saludos a mis queridos oyentes que a esta hora de la mañana nos copian, por supuesto. Radio Corilazo, Corilazo Noticias, primeros en la información. Un saludo especial a toidititos los que se están matrimoniando. Un saludo especial a Eloisito y su esposa Sonia. Eloy Vera, ¿cómo está la señora Sonia? ¿Ah? Ayer, por supuesto, estuvieron tempranito nada más en el municipio, ¿ya? Y en el municipio, ¡ah, ta, ta, ta, ta, ta, tam! ¡Pum, listo! Ya. En el municipio también, pues, el señor hace los matrimonios, siquiera un poquito la Biblia, pues, ¿no? Por tanto, el hombre dejará a su padre y a su madre y se unirá a su mujer y será una sola carne. ¡Nispaya, pues, Ricky!, ¿no? Unas cuantas recomendaciones. Ya, señores, el artículo tal, ya, firme, pa, pa, pa, pa. Listo. Bueno, saicos, cachecas, angops, sí.

Aves, a toda la primavera, a todos ustedes, hoy día continúa con el parque, el desayuno, el guagua, guagua muchachina, la ajamoso ajachans y maconas campas. Saludos a nuestros amigos de Lusco que estuvieron ayer en el golazo. ¿Ya? Un saludo especial a todos ustedes, ¿ya? Y a todos también los que están haciendo su matrimonio en estos días, ¿no? Dice que es año par, en año par es bueno casarse, Ninku. Pero lo cierto es que yo me casé en año impar, señor, y normal, no hay problema, no hay problema, señor, si estás con Dios. Si Dios te acompaña, nuestro querido Jesús acompaña en esa relación importante, no hay problema, ¿ya? Y a los demás matrimonios también, ¿ya? Han estado en la parte sur, norte, oeste, en todo sitio. Había fiesta anoche, 10, 11, 12, bueno, toda fiesta, pura fiesta. Esperemos nomás que el alcohol no tenga que sobrepasarse. Nada más suplicamos a los que están en la fiesta, porque el alcohol, quieras o no quieras, trae problemas. ¿Cómo está Kelly Arled? Un abrazo especial. Saludos a mis amigos de la UGEL Chumbivilcas. Profesor Lino, ¿cómo está usted? Saludos, saludos, ¿eh? A la señora Sonia Challa. A pasa, ¿eh? Así es, muy bien. A Eloisito Vera Chávez también. ¿Ya? ¿Cómo estamos, amigos oyentes? Atención, Huacachay, Panachay, atención, atención. Atención, Centro Poblado. Dice, no, atención, atención. 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Agosto, Nincho. ¿Ya? 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Atención, atención, atención, comunicado, comunicado. 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Ya sabe usted, pues, ¿a dónde? 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Lunes 21, al siguiente lunes, por supuesto, va a estar recogiendo 6 en punto de la mañana en Marijahui, Lusco, Cruzpata, Luto. A la 1 de la tarde vamos a estar en Curahuata. ¿Ya? Atención, 3 de la tarde en la comunidad de Yavina. El día martes vamos a estar, atención, recogiendo 6 de la mañana en Huentocoyo, Picután, Incuta, Chiliwani, Vista Alegre, Lique, Lara, Retorno a Santo Tomás. Y el miércoles los esperamos en Acopampa. 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Atención, maestro Lino, ¿cómo estás? Tengo la UGEL Chumbivilcas. Alillancho, Cusillacho. Un saludo especial a los jovencitos, ya, que han clasificado, por supuesto, o han ganado. Esto es en la etapa provincial de Eureka 2026. Por ejemplo, en solución de tecnológicas, ¿dónde estamos? A ver, atención, un saludo especial a diseño e implementación de una planta procesada de derivados del maíz de Permit, no sé qué más dice, de José Carlos Mariátegui. Muy bien, excelente, con 68 puntos, con tantos puntos, total tantos, primer lugar, ya. Atención, ¿dónde está? Ahí está el Colegio Particular de Belille. ¡Wow! ¿Ah? ¿Qué nos dice? Sistema de alarma para detección del agua de Belilla, segundo lugar. Atención, ¿qué más tenemos? Atención, papel mache. Una segunda vida para el papel. Ya, Santo Tomás, Santo Tomás, Santo Tomás, Mixto Chacán. Rick, Rick, Rick. A ver, vamos, vamos con otro resultado, papalindo, para todos ustedes de Eureka 2026. Atención, ¿qué tenemos acá? Eco, Briquetas, Causa y Cusco. Estas soluciones tecnológicas de Daniel Alcides Carrión. Chamaca, ahí está presente. Muy bien, saludos a Chamaca. Atención, sistema clasificador de residuos sólidos con visión artificial de nuestros amigos de la 56265. ¿Dónde es esto? Ah, Dios mío. Bueno, atención, tercer lugar, Juan de Dios Valencia dice, mejorando la calidad de vida en el ámbito rural, implementado viviendas saludables, Juan de Dios Valencia, del distrito de Belille. Ahí está Belille, Belille, con el particular también, ¿ah? ¿Eh? Atención, nos vamos, indagación científica, señoras y señores. Atención, obtención de el guano vegetal de Ortiga, evaluación de su capacidad coagulante de la 5275 de Belille también, primer lugar. Atención, segundo lugar, ahí está bioestabilizador orgánico de nuestros amigos de Antero, Efraín Ugarte, Vizcarra. ¿Dónde es eso? A ver,
Pulpera, ¿no? Claro, pulpera y plástico biodegradable de la institución Daniel Estrada Pérez. Unita más, unita más.

0: Unita más, señor, unita más. Vamos, vamos con estos resultados. Indagación científica, señor, atención. Plantas ancestrales y medicinales. ¿Quién ganó? La 56274. ¿Dónde es esto? A ver. Segundo lugar, Belilla 56275 con evaluación de la contaminación del aire. Y tercer lugar, la 57004 rusa de América. Recién apareció. ¿Qué pasó? Contaminación del agua y su posible relación. Bueno, la chelengasca. Bueno, en fin, un abrazo especial a todos esos jovencitos, por supuesto. Oye, ah, no, no, acá ya va. En ciencias sociales, ¿quién está en primer lugar? Evaluación de los petroglifos de la 56257, primer lugar. Segundo lugar, dice, huellas del antiguo Belilla. Huellas del antiguo Belilla, arquitectura tradicional, memoria, etcétera, de 56275. Tercer lugar, impacto de la minería informal e ilegal en Chumbivilcas. ¡Wow! José Antonio Encinas de Quiñota. Cuarto lugar, Juan de Dios Valencia, con el turismo vivencial en el distrito. Bueno, ya, saludos a ellos que, por supuesto, profesor Lino, un abrazo especial a ustedes que nos copian la señal de Corilazo Noticias. Primero son información, 6:55, saludos a todos mis oyentes que a esta hora de la mañana nos copian la señal. 6:55, atención, 6:55, señoras y señores, Huacachacuna, Panachacuna, ayer también estaban de aniversario la comunidad campesina de Polpuri, Puente Cruz, Camarica. Su presidente estaba contento, feliz. ¡Ale, profesor Yocaico! ¡El coridatan, Rueda Museico! ¡Es con chunca, canchis, neo, guatataña, junta de capas con Nispa! Un saludo especial a toda la junta directiva, a todos ustedes de la comunidad campesina Puente Coyo, ¿ya? Lleno estaba, llenito estaba el ruedo de toros y el debate estaba vacío. Bueno. Eso también obedece porque muchos matrimonios, pues la gente, bueno, quieras o no quieras, prefiere ir a la fiesta antes que ir, por supuesto, ahí, ¿no? Ya está demostrado en Chumbivilcas, el guailía, la corrida, la carrera de caballos, la pelea de gallos, siempre va a estar lleno. Pero cuando convocamos para asamblea popular, para luchar para el agua, para luchar por la luz, por la educación, va a estar siempre vacío, ¿ah? Eso ya está demostrado aquí y allá y en todo sitio. Ajnaya. Listo. Amar renegasuncho. Vinicunca ganó 7-0. Wow. Guairuru ha perdido 2-0. Ay, vidita. Pero bueno, ojalá la suerte a esos equipos también para la siguiente etapa, en los siguientes partidos, en la etapa departamental. No se mueva, señor de Corilazo Radio, porque Kelly tiene ampliación de noticias para todos ustedes, ¿ya? Por supuesto, siempre a nuestro estilo de Corilazo Radio. Que Diosito me lo bendiga hasta el día de mañana. Breve pausa.
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Son las 7 de la mañana. Cinco, cuatro.

0: Atención a la hora, ya son las 7 de la mañana con 5 minutos. 7 de la mañana con 5 minutos. Muy buenos días a todos nuestros amigos de Cori Lazo Noticias. Primeros en la información, estamos en la edición del día de hoy, lunes 14 de septiembre del 2026. Rápidamente avanzamos con nuestros titulares.
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0: Mañana, con 6 minutos, el día de ayer se llevó adelante el debate de candidatos a la alcaldía provincial de Chumbivilcas en la histórica Plaza de Armas de Santo Tomás. 7:06 a.m. De la misma manera, en un acuerdo unánime, los candidatos de la provincia de Chumbivilcas prohíben los cierres de campaña. 7:06 a.m. En el distrito de Colquemarca, el día de ayer se llevó adelante el debate de candidatos a la alcaldía distrital de dicho distrito. 7:06 a.m. El día de ayer, la comunidad de Pulpuri Puente Apoyo Ushcamarca cumplió 97 años de aniversario y lo celebró con una corrida tradicional. 7:07 a.m. Por sus 169 años de aniversario del distrito de Chamaca, capital de la amistad, se lleva adelante el Festival Regional de Danzas Folclóricas Chamaca 2026. De igual manera, se llevará adelante la gran serenata Noche de Luces y Sonidos en homenaje al 169 aniversario del distrito de Chamaca. 7:07 a.m. La comuna provincial instala 92 señales de tránsito y optimiza semáforos para ordenar la transitabilidad en Santo Tomás. 7:07 a.m. El próximo sábado 19 de septiembre se lleva adelante el segundo Festival de Danzas Folclóricas Pajari en Luto Cututo. 7:08 a.m. Hallan sin vida a una joven estudiante de gastronomía natural de Chumbivilcas en Arequipa, Yura. 7:08 a.m. Hasta aquí con nuestros titulares. Nos vamos a una breve pausa y luego retornamos con más notas informativas.
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0: Atención a la hora, ya son ya las 7 de la mañana con 15 minutos. 7 de la mañana con 15 minutos. Nuevamente hacerles llegar el saludo respectivo a esta hora de la mañana. Y también pues el inicio de semana en la edición del día de hoy, lunes 14 de septiembre, ¿no? Hacerles llegar un saludo a cada uno de ustedes que a esta hora de la mañana se encuentran en sintonía desde sus casitas, desde sus hogares. Un saludo a todos ustedes a esta hora de la mañana, que tengan un excelente lunes, un excelente inicio de semana. Ya estamos ya a los 14 días del mes de septiembre, ya básicamente a mitad de mes. Entonces, jóvenes y señoritas, alístense, alístense, ya llega ya la hora para el ingreso a sus clases escolares, entonces apúrense antes de que se les haga tarde, ¿no? Bueno, como de costumbre, damos inicio a este hermoso programa de Corilazo Noticias, primeros en la información, con la frase del día de hoy: nunca entendemos lo poco que necesitamos de este mundo hasta que nos damos cuenta que lo hemos perdido, que lo hemos perdido, ¿no? Esta hermosa frase es del autor J.M. Barrie, un escritor escocés famoso por crear el Peter Pan, ¿no? El significado de esta frase es, pues, a veces valoramos las cosas solo cuando ya no están con nosotros. Cuida y agradece lo que tienes ahora mismo en tu vida, ¿no? Muchas veces nos pasa eso de que valoramos las cosas cuando ya no los tenemos, o valoramos a las personas cuando ya no están a nuestro lado, ¿no? Entonces debemos valorar lo que es el hoy, el ahora, lo que está, lo que tenemos, y si tenemos personas al lado de nosotros, también valoremos eso. 7:17 a.m. Bueno, amigos, bueno, en el ámbito local, ¿qué tenemos? Bueno, el día de ayer se ha llevado adelante lo que es el debate de candidatos a la alcaldía provincial de Chumbivilcas, aquí en nuestra población de Santo Tomás, en la Plaza de Armas, donde, pues, las diferentes los diferentes candidatos han sido partícipes en este debate, que aproximadamente ha durado algo de 5 horas, ¿no? Sí, a esa hora, porque terminó como a las 4 de la tarde. Sí, 4 de la tarde ha terminado. Entonces, aún así continuaba todavía, ¿no? Había algunos de estos temas que estaban abordando. Ha sido un debate interesante. Muchos de los ciudadanos han estado escuchando lo interesante, qué propuestas tienen, que si pueden llegar a cumplir, cuáles son sus regidores, quiénes son, si pueden cumplir, si ya fueron regidores o no, si son distritales, de dónde son, cuál es su historia de vida, su historial de vida. Todo eso han estado evaluando nuestros amigos, y muchos han llegado a una conclusión, han decidido por un candidato y decidieron ya su voto, ¿no? Muchos, y aún todavía muchos también aún no saben. Y recuerden que ya estamos a pocos días, a poquísimos días, ya casi a aproximadamente 18 días, ¿no? Así es. Ya faltan pocos días para el 4 de octubre. Básicamente ya llegan ya las elecciones, ya están por aquí. Entonces ya deben de decidirse. Hay que dar un voto responsable, ¿no? Entonces, muchos, pues, el día de ayer han decidido dar ya su voto a un candidato, otros todavía lo están evaluando, otros quizás tienen tres candidatos y están pensando en qué puede ser, quién, si él votó por él, él va a hacer esto, cumplirá o no cumplirá, ¿no? Ahora en día, al menos, existe esa desconfianza de que si elegimos a un candidato y logra ingresar, ¿y qué tal no cumple, no? A veces, muchas veces son tan solamente promesas falsas, promesas vacías, y nunca se llegan a cumplir, ¿no? Entonces, ese es el miedo que hay ahora en día de nuestras autoridades edil, que están, por ejemplo, ahora en la comuna provincia. Muchos de ellos no han cumplido, o no se ha cumplido lo que ellos han prometido, al menos la problema, al menos acá, o al menos el debate se ha llevado, pues, adelante a base del agua, ¿no? ¿Por qué? Porque todos los candidatos, pues, están dando soluciones, están buscando soluciones para el tema del consumo del agua, ¿no? Para que sea también adecuado para el consumo humano de las personas, porque sabemos que hay bastante contaminación, hay contaminación a los ríos, a los riachuelos y todo eso, ¿no? Entonces, todos esos aspectos están evaluando también los candidatos, ¿no? Aparte de que eso sea, pues, su caballito de guerra de todos los candidatos, lo que se espera es que se llegue a cumplir esas propuestas, ¿no? Se llegue a ejecutar, y de esa manera también podamos seguir fortaleciendo, podamos seguir trabajando con nuestra población, ¿no? Siempre la población adelante, por beneficio de la población. Si la autoridad que vamos a elegir en un futuro cumple, hace lo que tiene que realizar, o sus propuestas cumple, lo ejecuta, Entonces, ¿qué? Pues mucho mejor todavía. Hay algunas autoridades que muchas veces logran pues su propuesta, ¿no? Muchas veces cumplen. Entonces vuelven a ser autoridades nuevamente, dirigen a su población, ¿no? Entonces, esperemos que en esta ocasión podamos elegir de manera responsable a nuestros candidatos también, ¿no? Y eso es lo que se está esperando. De la misma manera, en un acuerdo unánime donde todos los candidatos, sus regidores, su plancha, más que todo su plancha de candidatos, han llegado a un acuerdo de que no va a haber cierre de campaña, ¿no? Nadie va a hacer un cierre de campaña. Entonces, esperemos que así sea también, ¿no? Entonces, este cierre de campaña no se va a llevar adelante. Entonces, de alguna manera u otra, está muy interesante esto, ¿no? No va a haber un cierre de campaña. Entonces, todos nosotros como población vamos a poder elegir a nuestra autoridad, pero siempre con un voto responsable. Así es. Y de la misma manera, en el distrito de Colquemarca, el día de ayer se ha llevado adelante lo que es también un debate, ¿no? De los candidatos al distrito de Colquemarca, a la alcaldía distrital. Entonces han llevado adelante este debate, han estado partícipes, ¿no? Siempre hay a veces ausencia de alguno de los candidatos, pero en la mayoría han estado partícipes. Entonces han llevado adelante esto en Yaqueyaque Pampa, ¿no? En la cancha, ¿no? En Yaqueyaque. Entonces ahí han llevado, ahí también han estado presentes pues los candidatos, también la población, que muchas veces pues llegan a escuchar propuestas y dicen pues quién sí, quién no, ¿no? Entonces, ¿quién puede cumplir, quién no lo va a cumplir? Si votamos por esto o muchas veces existe el tema de querer pues impulsar, ¿no?, a que voten por uno. Entonces, por sin embargo, cada quien está en su derecho de escoger su candidato, de evaluar al candidato. Y ahora en día, pues, la cantidad de votantes son mayormente los jóvenes. Hay bastantes jóvenes que este año llegan, bueno, están llegando a las elecciones, ¿no? También las elecciones. Entonces, demos un voto responsable, estudiémoslo, analicémoslo, veamos también su historial de vida, también veamos su planchada de regidores, porque muchas veces la autoridad puede estar, o bueno, el candidato para la alcaldía puede estar, ¿no?, con las ganas de trabajar, pero muchas veces su cuerpo de regidores a veces no es así, ¿no? Entonces, muchas veces en ese plan hay una disputa, ¿no? Entonces, lleguemos, estudiemos a los candidatos que hay para nuestra provincia o para los distritos también, ¿no? Porque muchas veces nos toca pues votar en los distritos. Entonces, tenemos que viajar y también debemos de evaluar, estudiar también a nuestros candidatos de la etapa distrital, provincial y regional también, por supuesto, y los consejeros también, ¿no? 7:24 a.m. y de igual manera hacemos llegar el saludo a la comunidad de Pulpuri, Puente Coyo, Uxcamarca, quienes han cumplido sus 97 años de aniversario. Bueno, el día de ayer y anteayer han estado en una gran celebración ellos también, ¿no? Todos sus comuneros, todos sus anexos han estado celebrando su aniversario, son 97 años de aniversario. Un feliz aniversario a esta hermosa comunidad de Pulpuri, Puente Coyo, Uxcamarca, quienes han cumplido sus 97 años de aniversario. El día de ayer han llevado adelante una corrida tradicional de toros y también pues una corrida de toros, ¿no?, tradicional, y también han llevado adelante la doma de potros, donde también han celebrado de la mejor manera. Ha habido presentación de artistas, ha habido animadores, bueno, han estado animando. Ahí estaban sus comuneros, sus autoridades, ¿no? Estaban de cargo las autoridades, su junta directiva más que todo, ¿no? Entonces han estado celebrando de la mejor manera. Un saludo especial a todos ustedes, a toda su comunidad de Fulpuri y Puente Coyo, Uxcamarca, ¿no? La comunidad campesina. Hacerles llegar un saludo respectivo, un abrazo desde Corilazo Noticias, primeros en la información. Por otro lado, tenemos también El distrito de Chamaca, ¿no? Capital de la Amistad, está cumpliendo también sus 169 años de aniversario. El día de ayer, bueno, el día de hoy se lleva adelante las danzas folclóricas por el aniversario de este hermoso distrito. Y también de la misma manera se va a estar llevando adelante lo que es la serenata, noche de luces, sonidos, en homenaje al 169 aniversario del distrito de Chamaca. Oficialmente cumple sus 169 años de creación, pues, de creación, ¿no? Entonces, Capital de la Amistad, ahí está celebrando, bueno, el día de ayer, que era 13 de septiembre, se ha llevado adelante lo que es la festividad patrón de exaltación Chasquilaila, ¿no? Esto ha organizado la comunidad de Siwincha. Y también se ha llevado adelante lo que es el paseo alegórico. El día de ayer ha habido paseo alegórico, concurso de trajes típicos individual y colectivo. Eso se ha llevado adelante en la playa de Armas de Chamaca, que se ha visto hasta horas en la tarde, ¿no? Y de igual manera ha habido encuentro de academias municipales y festival buscando nuevos talentos chamaqueños de canto y música. Así es, amigos. Bueno, el día de ayer también ha habido grandes actividades por este aniversario de la del distrito de Chamaca, que ha cumplido, bueno, que está cumpliendo sus 169 años, ¿no? Entonces, el día de hoy se lleva el Festival Regional de Danzas Folclóricas Chamaca 2026, esto en el Ruedo de Toros El Corilazo, y también en horas de la tarde se va a llevar la gran serenata, noche de luces, sonidos en homenaje al 169 aniversario del distrito de Chamaca en la Plaza de Armas de Chamaca, ¿no? Y fuegos artificiales, quema de capus en la Plaza de Armas de Chamaca, quien oficialmente a medianoche recibe sus 169 años, ¿no? Y el día de mañana hay salva de 21 camaretazos, repique de campanas, misa de Tedeum, sesión solemne por el 169 aniversario del distrito de Chamaca, ceremonia de izamiento del pabellón nacional Tahuantinsuyo y bandera de Chamaca, y el desfile cívico escolar institucional y sociedad civil, y el toro cacharpari y toril velana, concurso de caballos de brío. Entonces hay grandes actividades programados para el día de hoy, para el día de mañana y en los próximos días, ¿no? Entonces seguramente también de acá de nuestra población van a estar visitando estos lugares, van a estar visitando a nuestro, al distrito de Chamaca, ¿no? La capital de la amistad. Entonces hacerles llegar un saludo respectivo desde las cabinas de Corilazo Noticias, a este hermoso distrito de Chamaca, a todos sus comuneros, a todas sus autoridades y a todas las autoridades de diferentes entidades también, ¿no? Así es, bueno, son las 7 de la mañana con 29 minutos, 7 de la mañana con 29 minutos. Bueno, por otro lado, tenemos notas informativas. A ver, 7 de la mañana con 29 minutos.
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0: 7 de la mañana con 29 minutos. Bueno, por otro lado, tenemos notas informativas. Dice la ciudad de Arequipa, joven de Chumbivilcas que estudiaba gastronomía fue hallada sin vida en Yura. Yulisa Chávez, de 19 años, llegó desde Chumbivilcas, Cusco, Arequipa, para cumplir sus sueños y formarse profesionalmente. Sin embargo, fue hallada sin vida en una vivienda de la sucesión José Abelardo Quiñones, en el distrito de Yura. Los detectives de la sección de homicidios de la Divincri investigan el caso como un presunto feminicidio según las primeras informaciones. El cuerpo presentaba múltiples agresiones. Vecinos alertaron sobre ruidos. El hallazgo ocurrió luego de que vecinos reportaran ruidos provenientes del inmueble. Al mediodía, serenos municipales y efectivos de la comisaría de la ciudad de Dios acudieron al lugar. En el domicilio intervinieron a Gonzalo Segarra Alcahuamán, de 26 años, quien intentaba alejarse por la parte posterior del inmueble. De acuerdo con las primeras indagaciones, el hombre presentaba síntomas de haber ingerido alcohol. Familia pide justicia. La tía de la víctima, Faustina, llegó al lugar y, visiblemente afectada, confirmó que Yulisa había migrado desde Cusco para formarse profesionalmente. Queremos saber todo, cómo ha fallecido, qué ha pasado. Mi sobrina es soltera, tranquila, queremos justicia, queremos saber quién ha matado, expresó, ¿no? Asimismo, indicó que sus padres estaban en camino rumbo a la ciudad para continuar con las diligencias del caso. Una lamentable noticia, ¿no, amigos? Es muy triste todo lo que ocurre a veces en esos casos, ¿no? Muchas veces no conocen a las personas y llega a suceder esto, ¿no? Y peor aún que haya este tipo de homicidios. Tan solamente es una jovencita de 19 años. Es muy lamentable lo que ocurre en estas circunstancias, ¿no? 7:31. Bueno, por otro lado, tenemos otra nota informativa. Muere Enrique Espejo, el popular Yuca, querido comediante de la televisión peruana. El mundo del entretenimiento peruano está de luto por la partida de Enrique Espejo, conocido popularmente como Yuca, quien falleció a los 75 años. El comediante dejó una huella en la televisión nacional con sus personajes y participación en recordados espacios humorísticos. 7:32. Bueno, este tipo de hechos pues aún existen, bueno, está pasando, ¿no? Lamentamos el sensible fallecimiento pues de uno de los comediantes de la televisión peruana, el señor Enrique Espejo, el popular Yuca, ¿no? Entonces, lamentamos todo este hecho, ¿no? 7:32. Por otro lado, tenemos a ver a nivel nacional, vámonos al ámbito nacional. Keiko Fujimori expresa sus condolencias tras la muerte de su primo Isidro Kagami Fujimori. La presidenta Keiko Fujimori se pronunció sobre la muerte de su primo Isidro Kagami Fujimori, de 67 años, quien fue encontrado sin vida en su vivienda de La Molina. La mandataria expresó sus condolencias a través de un mensaje público en su cuenta de X. Lamento profundamente el fallecimiento de mi primo Isidro Kagami Fujimori. Elevo una oración por su eterno descanso y pido al Señor que lo acoja a su lado, manifestó. Isidro Kagami era hijo de Juana Fujimori, hermana del expresidente Alberto Fujimori, y de Isidro Kagami Hiraku. De acuerdo con la información de su perfil de LinkedIn, se desempeñó como asesor de servicios en Cajamarca. La familia pidió privacidad durante la despedida. Según el acta de intervención policial citada por RPP, vecinos alertaron a la exesposa de Kagami Fujimori. ¿Por qué no lo habían visto durante aproximadamente una semana? Con su autorización, agentes de la policía ingresaron al inmueble el sábado 12 de septiembre y encontraron el cuerpo en el área de la cocina. La información preliminar señala que el cadáver no presentaba lesiones traumáticas ni aparentes signos de violencia. El cuerpo fue retirado para las diligencias correspondientes mientras las autoridades buscaban esclarecer las causas del fallecimiento. 7:34. Bueno, esto es lo que está ocurriendo, ¿no? Ha fallecido pues su primo de la presidenta, o bueno, de la electa presidenta, pues Keiko Fujimori en este caso, ¿no? Entonces ha fallecido de la mandataria su primo, su familiar. Entonces ella expresa pues sus condolencias tras la muerte de su primo, quien es Isidro Kagami Fujimori, mediante una nota, ¿no? Donde menciona un mensaje público en una cuenta, bueno, en su propia cuenta, ¿no? En su cuenta de la mandataria, en este caso, de la presidenta Keiko Fujimori. Ha fallecido uno de sus primos, en este caso. 7 de la mañana con 35 minutos. 7 de la mañana con 35 minutos. Bueno, seguimos con más notas informativas a esta hora de la mañana. A nivel nacional, seguimos en el ámbito nacional. Keiko Fujimori cambia meta de 100 días y ahora habla de 1826 días para enfrentar la inseguridad. La presidenta Keiko Fujimori modificó el plazo de 100 días para que había planteado durante la campaña para enfrentar la inseguridad ciudadana y ahora estableció una meta de 1826 días equivalente a los 5 años de su mandato. El anuncio fue realizado durante la inauguración de Expo Mina Perú 2026. Fujimori explicó que el cronómetro irreversible activado el 28 de julio contempla un proceso de largo plazo que incluye la reestructuración del Estado, el restablecimiento del orden y la reactivación económica. El nuevo planteamiento deja atrás la evaluación de resultados a corto plazo que había ofrecido durante la campaña. Ante representantes del sector minero, la mandataria también afirmó que su gobierno buscará que el Estado deje de ser una barrera burocrática y se convierta en un facilitador de las inversiones. El cambio de plazo se produce luego de que durante la campaña y en julio planteara medidas urgentes para la policía, el INPE y los sistemas de inteligencia. 7 de la mañana con 37 minutos. ¿Qué opina la población acerca de estos temas, no? ¿Qué opina nuestro país, los ciudadanos, no? De que se cambian las metas, ¿no? En un inicio dentro de sus bueno, al menos durante su campaña mencionaba, ¿no?, de que la meta de 100 días era pues para enfrentar la inseguridad, ¿no? En un plazo de 100 días se iba a enfrentar la inseguridad y ahora pues habla de 1826 días, esto es lo que equivale a los 5 años de su mandato. Bueno, es lo que está ocurriendo, ¿no? La inseguridad está pues a nivel, bueno, en todo nuestro país está pues la inseguridad ciudadana. Tan solo si hablamos acá en nuestra población, en nuestra provincia de Chumbivilcas, tenemos bastante inseguridad, ¿no? Entonces, esos temas deben de abordarse básicamente lo más antes posibles. En otros lados, mientras justamente hay algunas notas donde leíamos, pues mientras la presidenta hacía sus transmisiones en vivo por TikTok, por otras redes sociales, habían en un minuto como 5 fallecidos, ¿no? De mototaxis, de algunas personas que prestan servicio a la población. Había ese tipo de fallecidos. Entonces, ella dijo pues que en un plazo de 100 días se iba a hacer o se iba a enfrentar la inseguridad, pero en este caso ha cambiado su meta, ¿no? Y ahora habla de 1826 días. ¿Qué pasará? No se sabe todavía, amigos. Bueno, son las 7 de la mañana con 38 minutos. 7 de la mañana con 38 minutos.
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0: Siete de la mañana con 39 minutos. Vamos a escuchar la declaración de uno de los familiares, pues, de esta joven quien fue hallada sin vida en el distrito de Yura, ¿no? Vamos a escuchar esa declaración de los padres de familia, quienes ellos están pidiendo una justicia, ¿no?
16: ¿Qué tal amigos de las redes sociales de HBA Noticias, Integrando el Sur? Bienvenidos a una nueva transmisión en vivo. Señor Jorge, reiteramos nuestras condolencias desde nuestro medio. Lamentablemente, la vida de su hija fue arrebatada por un sujeto, ¿no?, que al parecer era su expareja. ¿Qué tal? Coméntenos, ahorita actualmente están en la Divincri. ¿Cuál es el proceso investigativo que le han indicado que se está llevando ahorita?
17: Ahorita a nosotros nos piden Divincri estos, el declaración padre y madre, y luego, ¿no? Ahorita por mi hija no tengo nada de información, nada todavía, porque Sí, morgue. Realmente parece presunto. Yo quiero una justicia que se haga, la verdad que se haga una justicia, yo pido.
18: ¿Cómo la mayor sanción a estos
17: cuerpos? La mayor sanción. Más que todo a todos los esos asesinos deben aprobar en Congreso, más que todo en Gobierno Central, y a dar baja a todos de canto. ¿Por qué? Por perjudicar a todas aquellas personas que son inocentes. Claro. Quitar la vida. Mi hija tiene un futuro grande. Me lo ha quitado su vida. Este año iba a acabar su estudio.
18: Entendemos que Yulisa, como usted menciona, era una joven estudiante, bastante dedicada a su carrera.
17: Sí, se dedicaba a su estudio. Este año iba a acabar. Que le quitaron la vida, eso no es justo.
18: ¿Ustedes conocían a este sujeto que es el principal sospechoso agresor?
17: Sí, no tengo conocimiento yo, pero a mi señora la había contado la vez pasada, hace una semana nomás ha venido y la había encontrado con él. Entonces supongo parece convivían ya, como no, nosotros hemos dejado de vivir, que viva sola, entonces ha convivido y aparece con él.
18: Entendemos que ustedes han llegado desde la ciudad de Chumbivilcas.
17: Sí, en la mañana llegamos a las 5 de la mañana.
18: ¿Yulisa vivía sola aquí en la ciudad de Arequipa?
17: Sí, sola vivía.
18: ¿Ella es su única hija? ¿De repente tiene más hermanos?
17: Tiene dos hermanos, pero mi hija es sola, la única mujercita.
18: Yulisa, ¿cómo era ella? ¿No? ¿Ustedes que la recuerdan?
17: Él es bien dedicado a su estudio. Por eso, una vez cuando acabó de secundaria, al toque se vino, no, me voy a estudiar, me voy a estudiar.
0: Bueno, son las 7 de la mañana con 42 minutos. Bueno, eso son algunas declaraciones que ha dado su señor padre en este caso, ¿no? Quienes han viajado desde acá, desde la provincia de Chumbivilcas, hasta la ciudad de Arequipa, al distrito de Yura en este caso, ¿no? Entonces, es lo que ha ocurrido, es un lamentable hecho lo que pasa, lo que acontece. 7 de la mañana con 42 minutos. A ver, por aquí tenemos una nota informativa. Tenemos notas informativas a esa hora de la mañana, nota de prensa. Una nota de prensa. A ver, Hatbay Perú entregó 6 tractores agrícolas al distrito de Colquemarca. La maquinaria agrícola se entregó en el marco de convenio con la provincia de Chumbivilcas y Hatbay Perú, con una inversión superior a 3 millones de soles, beneficiando a más de 1,000 familias de las 11 comunidades del distrito, con el objetivo de potenciar la producción agropecuaria en el distrito de Colquemarca. Hatbay Perú entregó tractores agrícolas implementados con una inversión superior a 3 millones de soles. Esta iniciativa contribuirá a potenciar la actividad agropecuaria en la zona, mejorando la producción agropecuaria del distrito. Los 6 tractores agrícolas marca John Deere están implementados con 6 arados reversibles hidráulicos de 4 discos, una empacadora mecánica de forrajes, 2 molinos pulverizadores de martillos, una segadora de forrajes, una trilladora de granos. Esta moderna maquinaria permitirá tecnificar las labores del campo en las 11 comunidades campesinas de Colquemarca. El alcalde del distrito de Colquemarca, Santos Oviedo Ataucuri, destacó la importancia de la maquinaria agrícola entregada. Nuestro distrito se dedica a la agricultura en estos últimos tiempos. Se está mecanizando. Con esta maquinaria se beneficiará todo el distrito. Agradezco por la maquinaria implementada que llegó. De esta manera, trabajando en conjunto con las autoridades locales, la empresa minera Hatbay Perú continúa contribuyendo al desarrollo agrícola del distrito de Colquemarca y la provincia de Chumbivilcas. 7 de la mañana con 45 minutos, vamos a escuchar la entrevista del representante de Hatbay, Edwin Turpo.
19: El día de hoy hemos dado cumplimiento al compromiso que nosotros tenemos con el distrito de Colquemarca, el cual es la implementación de tractores agrícolas y sus implementos, que en total vienen a ser 17 equipos y maquinarias, 6 tractores agrícolas y 11 implementos agrícolas que van a estar a disposición del distrito de Colquemarca. El compromiso que nosotros tenemos mediante la tercera adenda asciende a la suma de 3 millones. El total del costo asciende a la suma de 2.700.000 soles, en la cual nosotros como Hadway, a través de nuestra área de compras y contratos, se ha aplicado los principios de eficiencia y eficacia en conjunto con la municipalidad a través de su área de desarrollo económico, en la cual hemos optimizado la suma de 300.000 soles, las cuales también van a servir para poder priorizar otros proyectos que tenga la necesidad del distrito. Colquemarca es un distrito netamente agropecuario, en las cuales también nosotros ya hemos hecho inversiones con maquinaria agrícola, las cuales también se vienen trabajando en las 12 comunidades que tiene el distrito, y esto también nace a la necesidad que tiene el distrito, y también tienen bastantes áreas que están disponibles para el área de la producción.
0: Muy bien, son las 7 de la mañana con 47 minutos. También vamos a escuchar las declaraciones, bueno, en este caso la entrevista que le hicieron al alcalde de Colquemarca, al profesor Santos Oviedo.
20: Es agradecerlo más que todo a la empresa. El sueño que tenemos los colquemarquinos, pues se ha cumplido, ¿no? Ahí están nuestros maquinarias, como lo percibimos. Aquí estamos frente único de nuestro distrito Colquemarca. Está Liga Agraria, que representa su distrito, también está también el presidente Ronda Central, presidente de la mesa técnica, más que todo están los beneficiarios directos de los 11 comunidades, los representantes, ¿no?, también de los 24 anexos de nuestro distrito Colquemarca. Como vemos, la maquinaria en nuestro distrito Colquemarca es importante y prioritario. Nuestro distrito se dedica más que todo a la agricultura, más todavía un implemento que nos ha llegado. Y todos nos dedicamos a la agricultura, ya estos últimos tiempos ya es mecanizado nuestra agricultura y nuestro distrito Colquemarca. Y por ende, los diferentes comunidades con esta máquina, más aún es pues marca reconocido, que hace un momento el equipo técnico ha fundamentado de cada una de las máquinas, ¿no? Y por ello van a ser beneficiados todos los usuarios dentro de nuestro distrito Colquemarca. En nombre de ellos, yo como alcalde también agradezco una vez más, ¿no?, estas maquinarias que nos están llegando, y de acuerdo a ese consenso del pedido del pueblo, acá estamos percibiendo las maquinarias, los implementos, el molino, empacadora, segadora, trilladora, que va a estar al servicio de nuestro distrito Colquemarca.
0: Muy bien, son las 7 de la mañana con 48 minutos, 7 de la mañana con 48 minutos. Bueno, estas son declaraciones, ¿no? Esta es una nota de prensa de Hadway Perú. Son las 7 de la mañana con 49 minutos. A ver, se necesitan dos trabajadores.

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0: Siete de la mañana con 50 minutos. A ver, vamos con el ámbito deportivo. Jugadores de Montevideo City utilizaron oxígeno durante el partido ante Cienciano. Durante el encuentro entre Cienciano y Montevideo City, disputado en Cusco, algunos futbolistas del conjunto uruguayo recurrieron a balones de oxígeno durante los tiempos de hidratación para afrontar los efectos de la altura. Las imágenes generaron rápidamente reacciones y comentarios entre aficionados en redes sociales. El hecho volvió a poner sobre la mesa el debate sobre jugar fútbol profesional a más de 3.300 metros sobre el nivel del mar, mientras algunos cuestionan las condiciones de la competencia en las ciudades de altura. En Cusco se destaca la exigencia física que representa disputar un partido en estas condiciones. 7 de la mañana con 51 minutos. Seguimos con algunas otras notas más de en el ámbito deportivo. Orgullo peruano. Mariana Soriano gana plata y consigue la primera medalla de Perú en Santa Fe 2026. Mariana Soriano le dio a Perú su primera medalla en los Juegos Sudamericanos Santa Fe 2026. La esgrimista nacional consiguió la presea de plata en florete individual femenino y se consagró con humo subcampeona tras una intensa jornada de competencia. Soriano inició su camino con triunfos ante la colombiana Tatiana Prieto 5-4 y la uruguaya María Papucci 5-1. Luego cayó ante la brasileña Valentina Casanillo 2-5, pero se recuperó al vencer a la venezolana Anabella Acurero de 5-2. Más adelante derrotó a la colombiana Laura Guerra 15-7 y a la venezolana Isis Jiménez de 15-13, ¿no? En semifinales, la peruana protagonizó un ajustado duelo frente a la chilena Arantxa Hinostroza. Soriano se impuso por 15-14 y aseguró su pase a la final. En la definición por el oro, enfrentó a la brasileña Anady Renzo, quien ganó 15-9. Resultado le permitió quedarse con la medalla de plata. Ese logro se suma a una destacada trayectoria internacional. Soriano fue campeona suramericana precadete en 2021 y obtuvo una histórica medalla de bronce por equipos en el Campeonato Panamericano Juvenil y Cadete de Bogotá 2026, donde Perú derrotó 45-44 a México y consiguió su primera presea por equipos en este torneo. La deportista formó parte del programa de apoyo al deportista del Instituto Peruano de Deporte. Su resultado de Santa Fe refleja el crecimiento del florete femenino peruano y abre nuevas expectativas para sus próximos desafíos internacionales. 7 de la mañana con 54 minutos. Seguimos en el ámbito deportivo. Perú vence 3-1 a Chile y cierra con triunfo el sudamericano de vóley 2026. La selección peruana cerró su participación en el campeonato sudamericano de vóley 2026 con una victoria. Las matadoras derrotaron 3-1 a Chile en el Maracañacino de Río de Janeiro y sumaron su único triunfo en el certamen. El equipo

0: equipo, dirigido por Antonio Rizzola, comenzó con un partido parejo y se quedó con el primer set por 26-24. Chile reaccionó en el segundo parcial y ganó 25-23, pero la selección nacional recuperó el control del encuentro a partir del tercer set. Perú se impuso 25-20 en el tercer parcial y repitió el mismo marcador en el cuarto set para sentenciar el partido. Aixia Vigil, Kiara Montes y Alondra Alarcón fueron algunas de las jugadoras más destacadas del conjunto nacional. Con este resultado, Perú terminó por encima de Chile en la clasificación y evitó ocupar el último lugar del sudamericano. Sin embargo, las matadoras no lograron acceder a la pelea por los primeros puestos ni conseguir la clasificación al Mundial 2027. 7:55. Ahí está, esos son los hechos que están ocurriendo en el ámbito deportivo, De igual manera, seguimos con el ámbito deportivo. Juan Reynoso vuelve a México y será nuevo técnico del Necaxa. Juan Máximo Reynoso tendrá una nueva oportunidad en el fútbol mexicano. El entrenador peruano fue elegido como nuevo técnico del Necaxa, equipo al que dirigía luego de sus recientes etapas al frente de la selección peruana y Melgar, según informó el periodista especializado en mercado de pases César Luis Merlo. Reynoso reemplazará a Martín Barini y asumirá sus funciones este lunes 14 de septiembre. El estratega firmará contrato con el club de Aguascalientes hasta diciembre del 2027. El Cabezón regresa a una liga donde consiguió uno de los mayores logros de su carrera. En 2021 llevó a Cruz Azul a conquistar el Clausura de la Liga MX y puso fin a una sequía de 23 años sin títulos para el conjunto cementero. Ahora Reynoso buscará recuperar la regularidad de Necaxa, que despidió a Barini tras caer 1-0 ante Puebla y sumar apenas 8 puntos en las primeras 8 fechas de apertura 2026. El regreso a México se produce después de una etapa complicada en Perú. Su ciclo con la selección terminó en diciembre de 2023 tras 6 partidos sin triunfos en las eliminatorias, mientras que su segunda etapa en Melgar concluyó en marzo del 2026, luego de resultados por debajo de las expectativas. 7:57. A ver, cerramos nuestro noticiero con esa nota informativa de deportes. Triunfo celeste. Sporting Cristal derrota 2-1 a CD Moquegua y sigue en carrera por el Clausura. Cristal venció por 2-1 en Moquegua y trepó en la tabla. Sporting Cristal derrotó 2-1 a CD Moquegua por la novena fecha del torneo Clausura 2026 y consiguió su primer triunfo fuera de casa en esta etapa del campeonato. Los rimenses se adelantaron a los 5 minutos con un tiro libre de Santiago González. CD Moquegua tuvo la oportunidad de empatar mediante un penal, pero Diego Enríquez atajó el disparo de Jorman Zapata a los 20 segundos. Ricardo Chipao marcó el 1-1, aunque Miguel Araujo volvió a poner en ventaja a Cristal los 35 segundos. En la segunda mitad, los locales buscaron nuevamente el empate y generaron algunas ocasiones, pero Enríquez respondió bien bajo los 3 palos. Cristal logró mantener la ventaja hasta el final y se quedó con 3 puntos importantes. En ese resultado, Sporting Cristal sumó 16 puntos y marcó 4 a 4 unidades de Universitario CD Moquegua. En tanto, permanece con 7 puntos en el puesto 15. 7:59.
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0: 7:59. Bueno, hasta aquí hemos llegado con Gorilazo Noticias, primeros en la información. Con nosotros será hasta el día de mañana. Mañana estaremos retornando a la misma hora, hasta las mismas horas. Que tengan un excelente Lunes, un buen inicio de semana, inician con ganas, jóvenes estudiantes, ya a estas horas ya se están dirigiendo ya a sus clases. Vayan con cuidado, crucen la pista con cuidado, traten de caminar por la vereda, siempre con precaución, no estén pegados al celular, crucen la pista con cuidado, amigos, ¿vale? Bueno, las recomendaciones son siempre cuidar nuestra salud, abriguémonos en horas de la mañana porque está haciendo bastante frío. Tomemos batecitos calientes, tratemos de cuidar nuestra propia salud. 8 de la mañana en punto, con nosotros será hasta el día de mañana. Mañana estaremos retornando a la misma hora, hasta las mismas horas. Hasta el día de mañana. Muy buenos días.
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0: Hola, saluda Sofía Mendoza, Jueguitos de Chumbivircas. 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Estaremos presentes en el gran matrimonio del señor Freddy Llamoja Chaco y su esposa Janet María Pauca. Bien. En Santo Tomás, en el local El Imperio, gracias al señor José Llamoja y a su pareja Juliana Guzmán. Estaremos presentes, Jueguitos de Chumbivircas, junto a mi marco musical, Cuerdas de Oro de Chumbivircas. 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
2: Cuando dijiste,
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0: 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Y todo esto se llevará a cabo en el Salón de Eventos Imperio, en la calle Tahuantinsuyo, en Santo Tomás. 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

9:47. 9:47. 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
1: Atención a la hora, 10 de la mañana con 22 minutos. 10 de la mañana con 22 minutos. Muy buenos días a todos nuestros amigos de Radio Corilazo. ¿Cómo están? Aliancho, Sumayacho, Cusillacho, Aliancho, Kunagura, Sutamanta, Gniscata. Ñaca y Piña, Caitaña, Guairacha, Jina, Vintucha, Jina, Wasichaki, Punkuchawa, Punkuchama, Calle Chaquita, Pasaratamusia, Nihaikuikami, Paseikami, Nispayapas, Niyukuya. Por si acaso, pues por si me quedo por ahí cito. Muy buenos días, ¿cómo están? Aliyanchu, buen inicio de semana. Hoy día es lunes, lunes 14 de septiembre del 2026, por supuesto que sí, ¿eh? Los 14 días del mes de septiembre, ñaña turaikuna. Chega ñaña chaikuna, tura chaikuna. 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Guaira chawan, chiri chawan, para chawan, inti chawan, chichi chawan, pues ya. Reciban el cordial saludo de vuestra amiga Diana en el programa del día de hoy. Feliz cumpleaños en tu día. ¿Quiénes están de cumpleaños? ¿Quiénes están de onomástico? Un feliz cumpleaños a todos nuestros amigos, amigas, jóvenes, señoritas que están pues de cumpleaños el día de hoy en el campo. Joaquín Carique, hoy bajé Pampiña por Irixianco, Iguata, Michispaña, mana, Mijuspaña. Ay, ay, ay. Si no se confunde, no es la señorita Diana, ¿sí o no? 10 de la mañana con 24 minutos, rápidamente avanzamos con nuestros temitas musicales a esta horita de la mañana, haciéndoles llegar el saludito respectivo. Intichapas, somasomaschatan, achirimuncian, somaschatan, oñirimuncian, siempre, siempre, a ver, y me pasamos, siempre, stop. Ahí está, por supuesto que sí, enviamos hasta el distrito de Colquemarca un saludo especial hasta Quiñota, Akira. Vamos con los chasquitos de espinar y hincha pasaroa. Ay, güey, soltera vida.

Masaya, son ya las 10 de la mañana con 33 minutos, 10 de la mañana con 33 minutos, Chaycona, Antaquicona, Pasca y Camusian, con Agurasta, Jatuncara, Inapayuco y para Gregorio Flores, Quispe, Erika, Paipa, Suma, Suma, Tarika, hasta Urubamba, Coscoya, hasta Matar, Jarico y Ariara Maciansi, Ari, Ari, Quinayeta, Arique, Jatuncara, Inapayuco y para nuestra compañera de trabajo, para María Nieves, Paipa, Farique, Inapayuco y Taparichimón, con Ari, Jatuncara, Inapayuco y Rengonapas, Liapayaquiches, Pasque, Radio, Grilazo, Airaguasinchi, Sujuchamanta, Che, Carique, Caizoma, Taquita, Churera, Musa, Fragancias de Chu.

Qué bonito, Chemi, que hagamos Ciani, que ya son ya las 10 de la mañana con 38 minutos. 10 de la mañana con 38 minutos, Che, con Antaki, con Añeñe, con Aturay, con Akeikamusia. Tu soro coisi, taquiro coisi.

Ahí está, ya son ya las 10 de la mañana con 41 minutos. 10 de la mañana con 41 minutos. Chaikona, antaquicona, ñañaitora, icona, caigamos, ya mishkechatan, taquichapa, yo si era música. Tosoro y taquero y conagonista.

¡Qué bonito! Ahí están esos hermosos temitas musicales. Asoma, asoma, tanta que pues yo se muncia. Antoran Chaycuna, Ñeña Chaycuna. Por supuesto que sí, 10 de la mañana con 49 minutos. 10 de la mañana con 49 minutos. A ver, invitaciones, Jaquepica y Amuciariki. Como un regalo de Dios, nos hemos encontrado juntos para tomar la decisión de amarnos para siempre. Hoy es día, Hoy es día muy especial y deseamos pasar con todos nuestros familiares. Amigos, amigas, será un día para el recuerdo con la bendición de Dios de nuestros queridos padres, señor Sixto Chaguayo Guamaní, señora Juana Iqueño Yamoca, señor Jacinto Janampa Vargas, señora Eulogia Chaco Nina Quispe, nuestro matrimonio Mario Chaguayo Iqueño y Rosa Janampa Chaco. Le invitamos a usted y familia a nuestro matrimonio religioso y civil que se realizará este sábado 10 de octubre en matrimonio religioso a las 8 de la mañana en el templo de Santo Tomás, matrimonio civil a la 1 de la tarde en el centro poblado San José de Aluachuyo, con la bendición de nuestros queridos padrinos señor Zacarías Tintaya Huaywa, señora Maura Salwa Paniwara. Después de la ceremonia, pasar al centro poblado San José de Aluachuyo los novios y familiares. Agradecemos a usted y familia con su gentil asistencia, la cual dará mayor realce. Dios le bendiga. Bueno, para esto están ya Palian Family, invitar a exclasión, sean Jacos y Banamarique, matrimonio, matrimonio, familia Chaguayo, Iqueño, Yamoca, Janampa, Vargas, Chaco, Ninaquispe, Paniwara, Afata, amigos y pueblo en general están cordialmente invitados. Vamos a acompañar en este día especial, Ñaña Icona, Tura Icona, acompañaremos un Chestoranchis, Mario Chaguayo, Iqueño, Hinayata, Riki, Rosa, Janampa, Chaco, Paikunata, Arike, Paikunariki, Casare, Conca, Coriki, Kei.

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A ver, señores candidatos, invitación a un debate político, presentación de propuestas. Por medio del presente documento, es grato dirigirnos a usted para expresarle un cordial saludo a nombre de la Junta Directiva de la Comunidad Campesina de Urinsaya, Picutani, Yavina y Chiruani, y a la vez expresarle, para hacerle extensiva nuestra cordial invitación a participar en un gran debate político, el cual cada candidato tendrá la oportunidad de exponer sus propuestas y planteamientos ante la población. Dicho evento se llevará a cabo en el centro poblado de Yavina el día 17 de septiembre a partir de las 10 de la mañana. En tal sentido, consideramos muy importante contar con su distinguida participación a fin de que pueda dar a conocer a nuestra comunidad de manera clara y detallada sus principales propuestas, proyectos y compromisos en beneficio de la población. Expresamos contar con su presencia y participación en este importante espacio democrático que permitirá a la población conocer y evaluar las diferentes propuestas de los candidatos. Sin otro particular, agradecemos anticipadamente su atención y esperamos contar con su participación. Atentamente, la Junta Directiva, así es, candidatos, ¿eh? Candidatos ya para Ariki, candidato con Ariki, invitar esta Gacian Kinsiriki a este debate político y presentación de propuestas a llevarse a cabo en el centro poblado de Yavina el día 17 de septiembre a partir de las 10 de la mañana. Ya payan kichis riki huyar españa mincar españa casian que se candidatos ya capuririn kisia ya tari que huyar echemos es un kisi junta directiva comunidad campesina de Urinsaya, Picutani, Yavina y Chilwani ya cari que puricia ese gran debate político que se va a estar llevando a cabo en el centro poblado de Yavina el día 17 de septiembre a partir de las 10 de la mañana. 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Pueden comunicarse al número de celular 987-2280-61. Son las 10 de la mañana con 5.

0: Atención, atención, a la hora ya son ya las 10 de la mañana con 59 minutos. 10 de la mañana con 59 minutos. 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

Qué bonito, qué bonito. Qué bonito, son las 11 de la mañana con 30 minutos. 11 de la mañana con 30 minutos. Ahí está Alex Salua Alférez. Nos dice, hola, ¿qué tal? Buen día, Mix. Saludos desde Apurímac para la familia Salua. Y Chaco Alférez por la comunidad de Yavina Anexo Chichimpa. Siempre full sintonía escuchando Radio Corilazo. Ah, eso sí. Qué bueno, mi estimado Jatun Karen, Apeco y Apayan, familia Salua, familia Chaco, familia Alférez, que hay comunidad de Yavina, Anexo, Chichimpa, Chay, Pinica, a full sintonía, y Ariara Maciencia, Ginaliata, Arique, Jayapurima, Chay, Pipa, Arique, Alex, Salua, Alférez, Pai, Parique, Somas, Tau, y Ariara Maciencia, con Angura Chanta, Chaca, Jatun Karen, Apeco y Apayan, Pas.

11 de la mañana con 38 minutos. 11 de la mañana con 38 minutos. Seguimos con más semitas musicales a esta horita de la mañana.

Qué bonito, qué bonito. 11 de la mañana con 41 minutos. 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

11 de la mañana con 44 minutos. Ahí están esos hermosos temitas musicales a esta horita de la mañana, y haciendo ya las 11 de la mañana con 44 minutos. Edgar Mendezú, ¿cómo estás? Liliancho, Sumayancho, Cusillancho, Liliancho. Así es, así es, Ñacho almuerzo, ya está listo el almuerzo. Y chamanera, chimena, Ñacho almuerzo, ya estamos ahí. Erosian, que señor, Oscaima, Oscaima.

Qué bonito, 11 de la mañana con 50 minutos, 11 de la mañana con 50 minutos. Vamos con el siguiente temita musical. Chaimanta Carique, pausa con Villapicona, Minca Picona, y que ahora ponga, no podemos pasar a pausa. Arriponeo, así, ñanispa.

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0: Atento la hora exacta en Radio Corilazo, exactamente ya son las 12:25, 12:25, programa Feliz Cumpleaños, ¿ah? 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
1: Aquí está.

A tanto la hora exacta en Radio Corilazo. Y Morasiaña, Vaiquechay, Panachay, ya son las 12:34. 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

La hora exacta en Radio Corelazo, ya son las 12:39, 12:39, rato chaya hora, almuerzo, horas maña, charamos, un cocaba, mijón, horas maña, así es, chay, panachay, a ver, atención, cerrajería, 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

0: ¡Qué bonito! ¡Ay, que chay panachay a través de Radio Corilazo! Y ahora se haya rato tiempo, ya son las 12 horas con 48. ¡Wow! Almuerzo horas ña por Guaycucha, señora Cuna. 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No capaz, ¿eh? Y mayatas Guaycucha, ahí está. Saludos para mis amigos Picunacharica Radio Corilazo en Cusca, Puricuchán, Cuichay, Mora, imaginan, ten yachtama, yachtama, así con ahí. 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

hora exacta en Radio Corelazo. 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

Atento a la hora exacta en Radio Corilazo, ya son la hora 1:25, 1:25. 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

Qué bonito, a través de Radio Corilazo, ya son la 1:34 hora concha, señora, 1:34, programa Feliz Cumpleaños. ¿Qué tal, Lilian Chiminari, Ñacho? Ñacho, almuerzo, Ñacho, cocaba, versión cuña. Almuerzo, chata, pues, somachataña, almuerzo, el

Atento a la hora exacta en Radio Corilazo, ya son las 12 horas, ña choma, 12 tapas, Sánchez ñao, la 1 de la tarde, 1 de la tarde con 39 minutos, agnachani que éramos, agnachani que cachai panachai que éramos con achani, ali que 2 de la tarde, manchayeros, un rato ya ya tarde, era posian, así es, Oxomar taquichatón, chora y campos, aguicha, a ver, pico del Andi, paigona con cachampico, sericona. Ya son la 1:39 de la tarde, gracias, ¿eh?

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Minutos, amables oyentes de Radio Corilazo, en sus dos frecuencias AM y FM, ya se encuentra presente, aquí estamos vivo en directo, nuestro programa de Centro Medicina Natural Inca Mozojruna. 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

2 de la tarde con 21 minutos en Amaña por Iro Chánchez. Amigos mineros, paikunaps, dejan de trabajar para escuchar nuestro programa. Gracias, agradezco bastante, papá lindo. 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El trabajo dignifica al hombre, cualquiera que sea el trabajo. Enan, papa lindo, mamá linda, cheja. 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

hora exacta, hora peruana, 2:40 p.m. en Achamaña por Irushanchis, que imuna y programanchis por la hora de Centro Medicina Natural Inca Mosojruna, la hora de Machucullu, Machucututu, Mulpaculu. 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

la exacta hora peruana, 5 de la tarde, perdón, 2 de la tarde con 55 minutos en Amaña por ir Sánchez. 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

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Sabemos que la artritis es una inflamación o degeneración de una o más articulaciones, se podría decir, porque esta enfermedad no solamente afecta a uno, ¿no? Por ejemplo, hay veces afecta lo que es los síntomas más comunes, incluyen dolor, hinchazón, enrojecimiento en las articulaciones. Hasta hay veces puede causar mucho daño lo que es los tejidos, ¿no? Entonces, y es por eso qué importante es saber qué tipo de enfermedad tienes, si tienes artrosis o si tienes osteoartrosis o artritis reumatoide o simplemente tienes osteoporosis. Si nosotros detectamos o sabemos qué tipo de enfermedad tenemos, podemos tratar, podemos acudir a cualquier centro médico y así poder hacer el seguimiento. El artrosis normalmente es una enfermedad que afecta a las articulaciones. No, a veces es una enfermedad degenerativa, sí, muchas veces podría ser degenerativa porque es un desgaste de cartílago, es un desgaste de los tejidos, que lo que recubre los extremos de los huesos, directamente afecta a eso. Entonces, por eso no se olvide usted, señora, señorita, cuando ya tiene este problema de artrosis, qué es lo que debería hacer, qué productos podría ayudar y en qué momentos esta enfermedad podría reaccionar aún más. Entonces, hoy hablaremos qué tan importante es nuestro cuidado cuando una persona tiene artrosis, o se podría decir osteoartrosis o artritis reumatoide. Sabemos cuando se habla de esta enfermedad, artritis reumatoide, es algo crónico que no se puede tratar, ¿no? Y muchas veces esa enfermedad, en vez de mejorar, puede estar empeorando. 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Por ejemplo, el primer mineral que ayuda lo que es el problema de los huesos, lo que es el calcio. Sabemos que el calcio es un mineral esencial, se podría decir, para formar o mantener la estructura de los huesos. Y no solamente eso, si nosotros consumimos lo que es el calcio, este mineral también va a aportar en los dientes, hay veces hasta en la rigidez, en la formación de las estructuras. Entonces, ¿qué tan importante y qué tan beneficio tiene el calcio? 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
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Chay magnesio ka especialmente su función, lo más importante es ayudar los que es lo que es el músculo, lo que es el nervio, cheimantapas todo, articulación. Cheimantapas yanapan lo que es el azúcar en la sangre, cheikunatan yanap. Entonces, importante mamitay, kay magnesio consume. 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Normalmente kai colágeno imata ruan cuerpo en chispe, es una proteína que normalmente ayuda en la estructura más abundante del cuerpo humano, lo que es en los tejidos, articulación, nervios, hasta tal vez desgaste de líquido, chaip. Entonces, cuidaco y mamitay, y maraico anchi importante que hay colágeno, que hay magnesio, que hay calcio, lo que es la glucosamina, chaicona, tomaco. 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

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Y posiblemente a temprana edad puedes sufrir con este problema de artrosis o artritis, osteoartrosis. 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

Muchísimas gracias. Muy buenas tardes, hermanos, hermanas chumbilcanas. 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

0: 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La población, el que estaba interesado en este debate, ya ha estado en la plaza también escuchándose. 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Mejoramiento y ampliación y implementación de los servicios de educación en las instituciones, en los diferentes niveles y modalidades de la provincia de Chumivilcas. 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Che imenin aproximadamente el 90% de las instituciones educativas presentan deficiencias en infraestructuras mobiliarios, equipamientos y accesos al servicio básico. Al año 2030 se habrá mejorado las infraestructuras, equipamientos y mobiliarios de las instituciones educativas que necesitan urgente, compañeras. 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Manan falta chayañachu pishichallañan que ñakunap unchitari urkunsi 14 de septiembre en Escapiña. Solamente nos faltan 15 días, compañeras. 15 días más se va. Ya llega ya las elecciones el 4 de octubre, compañeras, hermanos, hermanas. Septiembre, octubre ya no falta, compañeras, checa. Decisión niskata, zapanga no kanchis, son conchis, pinza y sunchis. 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Y mis sunchis botunchis son a nuestro candidato líder, profesor Walter Enríquez. Es una persona con experiencia y madurez, que experiencia lo que es en educación tiene, ¿no? Compañeras, yo sé que va a mejorar, vamos a superar que nayatake universitario, hermano chiskunapaj psriki, y mayanachis kainunchi parlaris kanjena, ari, y mayanan que rector de la universidad que yaktanchispi comprometirá takamoran. 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Es una necesidad urgente. 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Porque es una necesidad. Zapanga ugninchis. Mamataita ebes yakikunchis, ¿no? Es una sola carrera acá tenemos lo que es ingeniería agropecuaria. Y las demás, ¿dónde van a ir? Kichakushan que institutos particulares, privados, nescacuna, compañeras, pero solo son técnicas. Claro, podemos complementar, podemos hacer muchas cosas por no perder tiempo, compañeras, porque es también, es una necesidad la educación para todos los jóvenes, compañeras. Manat estudiunchist, carreranchist, cumplisunchina, hay veces, manaya camino ptarikunchist, trabajo, no canchist, ñaya kunturaikuna, anchilla, necesidad, no canchist, urgente. 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Lo que es la mensualidad del alquiler del cuarto nomás. Agua, internet, luz, aparte paganayque. Fuerte suman, chay pijamu. 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Es una alegría, sería compañeros, si el triunfo se logra con el profesor Walter Enríquez. El 4 de octubre tenemos que lograr el triunfo. Perú primero tiene que ganar. Profesor Walter tiene que llegar, entonces, para cumplir su promesa, compañeros, con todos ustedes. 4 de la tarde, 36 minutos, en España, que era mucha hora para tu chale mana saikora chimna ebnya 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
1: 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Sombrero a la pedrada, revólver al cinto, carabatana, espuelas, lazo liwi, parte de su personalidad. Galopando entre las tempestades de la naturaleza, la lluvia sobre el granizo, entre la nube, sobre la escarcha, el corilazo siempre adelante.

4:42. 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Saludos pues a nombre de nuestro candidato profesor Walter Enríquez Márquez de Perú Primero. Este 4 de octubre, hermanas, hermanos chumibilcanos, apoyamos con nuestro voto marcando el número 1. 4 de octubre, tkari kiñaña yaikuna, tawantin número 1, patapi sumaktam, tsiki yusunchis, marca yusunchis, no canchispas, chaychau triunfo nisqata, lograrishan kallaktanchis, nuestra población chumibilcana va a lograr el triunfo. 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Saludos pues para la compañera Jacqueline Vilca. Saludos y bendiciones, señor Donato Porricoch y Lloroya. Dios lo bendiga siempre y a seguir fortaleciendo la, el base Perú Primero. Saludos al compañero Hugo Aguirre. Me piñan campestar y rikushankichis. 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Desde Libitaca de querida comunidad Aucho. Desde Aucho, saludos kankunapak pas hermanos, hermanas desde Libitaca, Aucho, Kangunapak, Sumaj, Napaico, saludos para todos los hermanos de Chumibilcas de Perú Primero. Somos más fuerte y ganaremos este 4 de octubre el triunfo. Saludos para Navajo, Navajo. Compañeros, buenas tardes. Mis papás, Sumajchat, Chayp, escribiera, Camus, Jariquicheca. 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Implementar un proyecto de bonos de incentivos a la productividad y logro de metas para los mejores alumnos y el funcionamiento de una academia municipal con incentivos para elevar el nivel académico y competitivo de los estudiantes. Solo entre el 25% a 35% de los estudiantes alcanzan a nivel satisfactoria de aprendizajes en comprensión lectora y matemática. A más de 70% de estudiantes de secundaria no cuentan con acceso a preparación preuniversitaria o reforzamiento académico especializado. Al 2030, el nivel de rendimiento de los alumnos habrá mejorado de forma satisfactoria en comprensión lectora, matemática y otras áreas. 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
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A nadie se le cierra la puerta, tampoco se fija en los colores de las camisetas, sino decisión es de la autoridad y para todos tiene que ser igualdad. 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Hay que confiar en nuestra autoridad, que tiene esa experiencia, esa madurez. Riquiña de cultura y cuna checa. Será un triunfo para nosotros, para el Chumibilcas, para la población. Un triunfo va a ser, compañeras. 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

0: Muy buenas tardes y bienvenidos a un nuevo programa, pues, de La Voz del Quinto. Un saludo a todos nuestros estimados radiantes por este medio, esta importante emisora Radio Corilazo. Y bien siendo ya las 5 y 6 de la mañana, pues comentarles al respecto también de lo que se viene dando prácticamente ya en esta recta final de este proceso electoral gobernadores, alcaldes y también consejeros, ¿no? Entonces, en ese entender, nuevamente el saludo a todos nuestros hermanos que nos vienen sintonizando a estas horas de la tarde, también a quienes también están siguiéndonos en las redes sociales, ¿no? A todos ustedes un gran saludo en los 8 distritos de nuestra provincia de Chumbivilcas, en las diferentes comunidades y también, pues, puntualmente en nuestro distrito de Santo Tomás, ¿no? En los diferentes barrios, nuestros hermanos también de seguro trabajando, pues, en los diferentes espacios, ¿no? Siempre vamos a puntualizar la importancia de todos nuestros hermanos y hermanas, ¿no? Que trabajan en el sector de la panadería, ¿no? Nuestros hermanos mecánicos en los mercados, constructores, transportistas, ¿no? Y todos en general somos un engranaje en nuestra sociedad y siempre vamos a valorar eso también desde este espacio, pues, desde este programa, pues, de La Voz del Quinto, ¿no? Entonces, como ya lo hemos dicho, estamos en esta recta final. Un saludo, pues, a nuestros líderes políticos, aspirantes a la alcaldía, en este caso también, pues, al Jamauta, Mario Ancaya, a nivel provincial. También, ¿por qué no saludar al antropólogo Mauro Timoteo Castañeda, que también, ¿no? Está yendo a la consejería por nuestra provincia de Chumbivilcas, un gran profesional, con gran experiencia, siempre ha sido líder de este, pues, el espacio académico, cuando ha sido estudiante en la universidad y luego volviendo de todo ello también, de toda esta formación, volviendo a su tierra de Chamaca, ha sido, pues, también el secretario general del Frente de Defensa como tal de este distrito y también ha sido parte, también, el secretario general del Comité de Lucha en su momento, pues, para poder lograr también estos convenios que se tienen con, pues, empresas existentes en nuestro territorio chumbivilcano y más aún, pues, ¿no?, relacionado, pues, al distrito de Chamaca, por influencia directa, ya sabemos de qué empresa estamos hablando. Entonces, en todos esos procesos creo que ha demostrado esa lealtad, esa capacidad, y lo conocemos de cerca, ¿no?, al compañero también, y pues siempre vamos a solicitar por este programa también vuestros votos, por toda la capacidad y la garantía que nos va a dar él también desde, pues, desde ese espacio de la Consejería de Representación en nuestra provincia de Chumbivilcas. Y hoy estamos ya, como lo hemos dicho, en la recta final ya, y se ha tenido varios escenarios de debate, ¿no? El día de ayer, por ejemplo, en la Plaza Histórica de Santo Tomás, se ha tenido ello, ¿no? Entonces, también la participación, ¿no?, de todos los candidatos aspirantes a la alcaldía de la municipalidad, y también se ha dado un breve espacio también, ¿no?, a los consejeros como tal también al respecto, ¿no? Y pues allí, pues, la población ha sido testigo también prácticamente todas las propuestas, todo lo que prácticamente se ha dado de seguro también en todo este tiempo, pues, de nuestros hermanos y en especial también de nuestro líder, Mario, al respecto de la problemática en esta provincia de Chumbivilcas. Ya se ha hablado hasta el cansancio y ellos saben y conocen, pues, y se ha hecho todo ese trabajo también de poder recorrer todo nuestro territorio, ¿no?, todos los rincones de nuestra provincia como tal, para poder recoger los problemas que se tienen ¿no? La situación de necesidad que tienen nuestros hermanos y hermanas en las diferentes comunidades, en los diferentes distritos, centros poblados, ¿no? Y como tal también desde allí pues se ha formulado pues prácticamente todas estas propuestas de seguro en esas autoridades y el día de ayer también hemos sido testigo de ello, ¿no? Entonces vamos encaminándonos a ello. El saludo también desde este espacio a la lideresa, en este caso Verónica Mendoza, aspirante también a gobernadora en esta región del Cusco, ¿no? Es importante enfatizar también la inteligencia de nuestra población para poder elegir también y dar nuestro voto por nuestra compañera Verónica Mendoza, que ya hemos visto también pues ha sido ganadora en este último debate pues que ha sido organizado por el Jurado Nacional de Elecciones, ¿no? En la ciudad del Cusco y hemos visto, ¿no? Cómo se ha desenvuelto, ha sido claro, ¿no? Ustedes son testigos, ¿no? Más allá de los ataques que se tienen, lamentablemente, estos partidos satélite de la derecha, ¿no? En coordinación, podríamos decir, ¿no? De repente, prácticamente con una situación pues, de la prensa limeña, el tema del terruqueo, o sea, cuando ya no queda nada más que decir, pues alegamos eso, ¿no? Entonces, esperemos que no caigamos en todo ello, estimados oyentes. Entonces, volviendo al tema de los debates como tal, también a nivel regional es importante, como lo decíamos, ahora que existen las redes sociales, diferentes plataformas, estimados oyentes, podemos nosotros visualizar ahí, ¿no? Los debates, si no ha habido tiempo para verlo, pues ahora en tiempo real podemos replicarlo, ¿no? En la noche, cuando tengamos tiempo. Y allí vamos a evidenciar también la capacidad. Y lo ha demostrado, pues, nuestra lideresa Verónica Mendoza, sí, prácticamente en los diferentes ejes temáticos, una mirada al tema también, pues, regional de cómo se va a trabajar desde allí, pues, ¿no? El tema de la conectividad, la educación, el tema de la educación, salud, ¿no? Que es tan importante que ya prácticamente hemos visto cómo colapsan pues los hospitales en Cusco, ¿no? Es muy triste ver a muchos hermanos ser atendidos hasta en los pasillos, ¿no? Entonces, eso es lo que se quiere cambiar también al llegar al poder, pues, en sus propuestas también en nuestra lideresa Verónica Mendoza. Y de allí también, pues, pues nuestro consejero, en este caso, pues Mauro Timoteo Castañeda Asencio, también tendría que tomar pues prácticamente escena allí y también pues no poner en agenda en el gobierno regional todo lo concerniente a nuestra provincia de Chumbivilcas. Y lo va a hacer, lo hemos dicho, ya lo hemos indicado, creo que los que lo conocemos de más cerca, ¿no? En lo personal, pues yo en verdad garantizamos eso, ¿no? Que nuestro compañero Mauro sí va a dar la talla, es leal, una persona con ética y moral formado prácticamente así para no, pues prácticamente servirse del pueblo, sino servir al pueblo, porque de seguro también nuestro hermano, sus aspiraciones no solamente quedan allí, pues no, ser consejero, sino va a más allá. Es un gran proyecto, también entendemos que es así, porque prácticamente es así. El tema, si uno va pues al respecto de querer sobresalir más aún en estos temas, o su proyecto va más allá, tiene que dejar pues prácticamente bien hecho su trabajo, ¿no? Hemos visto actualmente en parte pues el trabajo de los consejeros un poco lejano, ¿no? Pues prácticamente no se tiene de repente esa sensación de que ellos reclamen, ¿no? Por nosotros, por las necesidades que tenemos en nuestra provincia de Chumbivilcas, ¿no? Entonces, siendo las 5 y 15 de la tarde, pues nuevamente saludar a quienes se vienen conectando en las redes sociales y más adelante también nos vamos a estar conectando con nuestros hermanos de todo este equipo, pues, ¿no? De Venceremos, que también han participado hoy en este debate en el Centro Poblado de Pulpera con el futuro distrito, ¿no? Es el gran sueño que se tiene también con pues situaciones también de debilidades y fortalezas en todo este proceso y que también esperemos, ¿no? Que ya prácticamente esta gestión ya va saliendo, ¿no? Ya va cerrando puertas la que se viene y esperemos que se dé esa confianza también a nuestro líder, ¿no? Y debe ser así, él le tendrá que también, de seguro, ya se ha revisado este tema, ya lo han revisado puntualmente, ¿no? Y van a pues también encaminar la distritalización de Pulpera Condes, ¿no? Entonces, en breve también nos vamos a conectar con nuestros hermanos que pues prácticamente han participado, ¿no? En este debate también muy importante en Pulpera Condes, puntualizando la problemática, ¿no? Cada distrito, cada centro poblado y hasta cada comunidad, hasta cada barrio, estimados oyentes, tiene pues diferentes problemas o necesidades, ¿no? Pero hablando y volviendo al tema también de nuestro distrito de Santo Tomás, que ha sido postergado, ha sido olvidado, y por qué no de repente también hablar ya de una distritalización, ¿no? Porque es necesario ya prácticamente una municipalidad, o es viable o no, esos temas también se tienen que debatir, ¿no? Y tenemos profesionales al respecto de esos temas, y de seguro nuestro líder, cuando se dé el momento, allí también se va a hablar de este tema, porque es necesario, decimos reyentes, se ha puesto de lado a veces en lo personal. Opinamos que esto se está dando así, pues también en nuestro distrito de Santo Tomás, ¿no? Y el tema del agua, por ejemplo, que ya, pues, muchos candidatos ya lo han resuelto, pero muchos también, o algunos también, como nuestros líderes, puntualizan a la realidad de lo que se tenga que hacer al respecto a este tema y solucionar esto, ¿no? Entonces, antes de pasar también, ya nos han hecho llegar, pues, parte también a la participación de nuestro líder pues provincial aspirante a la alcaldía pues Mario Anguaya. Vamos a también pues saludar a nuestro pues hermano distrito de Chamaca. Ellos están de aniversario y pues en ese entender se están realizando diferentes actividades deportivos deportivas culturales. El día de hoy, por ejemplo, se ha realizado o se sigue pues en proceso, ¿no? Prácticamente esta actividad cultural de las danzas, ¿no? Entonces, se está llevando adelante el 38º Festival Regional de Danzas Folclóricas Chamaca 2026 por un aniversario más. Pues prácticamente 169 años de creación política, ¿no? No es para tanto. También son 169 años de creación política que también de seguro tiene que ser motivo de reflexión para nuestros hermanos chamaqueños, ¿no? Y prácticamente, pues, cuánto se ha avanzado, ¿no? En el tema de educación, en el tema de salud, ¿no? En el tema económico, en Chamaca. Pero más allá de eso, pues están de fiesta nuestros hermanos y el día de hoy también pues va a tener pues la Plaza de Armas de Chamaca, va a ser escenario de pues la serenata, ¿no? Y mañana también se continúa con las celebraciones y actividades cívicas por el Día Central de este importante distrito. Entonces, un saludo para ellos también, mediante pues la retransmisión de Radio Choque Chamaco, un saludo para todos nuestros hermanos también de este medio de comunicación, Radio Líder en Libitaca y Radio Real en Colquemarca. Un saludo para todos ellos también y por medio de ellos a nuestros hermanos de estos importantes distritos. Y creo que también, ¿no? Las redes sociales también llegan ahora, traspasan fronteras. Incluso nos están viendo pues a nivel internacional en otros países y es así, ha llegado la tecnología para bien y para mal también para algunas cuestiones, pero creo que es una herramienta muy potente y el saludo para todos ustedes pues hermanos militantes de pues de este partido y esta alianza política Venceremos, ¿no? Entonces, como lo decíamos, vamos a ver a compartir también pues lo que ha sido la participación de nuestros líderes en este caso, en este debate pues dado el día de hoy en pues en el centro poblado de Pulpera Condes, ¿no? Importante también pues que ya se viene encaminando su digitalización como tal. Entonces, a ver, nos vamos a conectar en breve también con nuestros hermanos, en este caso también con Ernesto Gorpuna, también que es parte de este equipo, ¿no? Que también, pues, de darse la confianza de nuestra población, vamos a, pues, dar talla, dicen ellos, ¿no? Desde lo profesional, del todo el conocimiento que tienen ellos también, de todas sus experiencias y la, más que todo también, ¿no? Las ganas, la voluntad para poder servir a nuestro pueblo, ¿no? Para poder, pues, dar todo de sí, ¿no? No solo un granito de arena, como bien se dice a veces, ¿no? Sino dar del todo. Sabemos que a veces cuando entramos a estos espacios dejamos, pues, hasta de lado a nuestras familias si realmente queremos que salga bien el trabajo. Entonces, así está. Entonces, siempre el saludo también desde este espacio informativo, que siempre va a ser informativo también para nuestra población, porque queremos compartir, educar desde este espacio también, desde este programa, estimados radiovidentes, ¿no? Entonces, como bien decíamos, el día de hoy se ha realizado, se ha llevado adelante, pues, prácticamente este debate en Pulpera Condes, que uno de los problemas así, pues, o uno de sus pues agendas álgidas es prácticamente el tema pues de su distritalización. Es importante saber, ¿no? Todo pues la cronología de este proceso, qué es lo que falta, de seguro también pues, ¿no? Al respecto para poder ya lograr que pues Pulpera Conde sea distrito, tenga su propio presupuesto y desde allí potenciar también pues, ¿no? Sus actividades en el tema ganadero, lechero y demás, ¿no? Entonces, siendo las 5 y 23 de la mañana, vamos a ir con una pausa comercial y volvemos en corto con más en nuestro programa La Voz del Quinto.
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0: 5:26 de la tarde y continuamos pues en vuestro programa, la prácticamente para todos ustedes, estimados radioyentes, siempre pues saludando a quienes nos siguen en las redes sociales y también pues por las ondas de Radio Corilazo, la voz del Quintu. Y a estas horas de la tarde ya nos encontramos enlazados por la línea telefónica con nuestro líder pues provincial, Mario Ancalles y Vincha, con quien vamos a estar conversando al respecto de todo lo que se ha dilucidado pues en Pulpera Condes el día de hoy en este importante debate. Compañero Mario, muy buenas tardes y bienvenidos al programa.
1: Gracias, soy abuelito. Muy buenas tardes, mi saludo para quienes aguardan la finísima sintonía de esta programación radial, la voz del Quintu. Gracias, abuelito, de todo corazón, Guayrechay, infinitamente reconocido por esta ocasión, por intermedio de Radio Corilazo. Permítanme saludar a nuestras comunidades campesinas, a nuestros hermanos y hermanas, que seguro estoy que ahora se está ya, o Vijatán, Acherushanco, Acherushanco, ya estamos ya en la parte alta de nuestra provincia de Chubut, también al Pacachata, señor Cachira Pachanguña. Paikunapa, Parlarico y Nican, Iman Guayacachay, Mario Ancalla, viejitos lindos en el eje agropecuario y ganadero principalmente. Y ahorita tú sabes que somos una provincia eminentemente agropecuaria. En su 75%, nosotros de nuestro territorio es eminentemente agropecuario. Chaymi Cabarizach, un proyecto transformador en el eje agropecuario, hermanitos, Guayacachayuna. ¿Y eso en qué consiste? Precisamente consiste en la siembra y cosecha de agua. Con antipocona, joder, se con que haya un tupichiayusha en cada vez tu cuyacapucha. Entonces, piensan antes, joder, se con en siembra y cosecha de agua, chiste, compañeros. Y además de represamiento en los distritos, también, por ejemplo, represamiento de Jarimucheque y Molino, Chaypiriqui, Quiñota, las tapas, Quiñota y Luzco, ¿no es cierto? Chaymantica, Chachani también, Quiñota en Yabarmal, Chaypiriqui, Chaymantica, ese proyecto, Pachachaca, igualito, tú conoces, Pachachaca, lo propio en Yabina también quieren un represamiento, los compañeros de Orcoma, igual con Gunya también, en el lado de Pulpera Condes, Belilla tiene un obra anhelado, por ejemplo, el tema de Jerte, Uchocar, Casan con Uchango, pero ellos también están apostando por el tema de represamiento de agua. Quinayeta, la comunidad más grande del Ibitaca, Huanaco, lo propio que dice, queremos represamiento de agua, en cualquier marca, Quinayeta. Entonces, hermanitos, Chaypajmin, alguien Hatun Kankari, equipo Nizhatarik, integrado por hidrólogos, integrado por conocedores en tema de agua, Paikunaban, Naupan, por Dios, y mata, una oficina, un equipo, Paikuna Kawaritaco, en corto, mediano y largo plazo. Membranas, cochas, sistema de bombeo, y menatan con sunchis, unota, guayquenches, chay, chagrayanca, huyuamirache, guayquechanches, con la chaypajmin, guayquechay, con la kawarimuchayco. Entonces, hermanito Joel, guayquecito, chaymantapes, caje, pulperapes, con la y materi marimonches, vamos a impulsar un banco de semen para precisamente prestar servicio de inseminación en todos los productos, en todos los productores chumibricanos, taikonariki, que han beneficiado canangupa, que han ganado vacuno, por ejemplo, Jabarishanche, ¿no es cierto? Raza bronze, o sea, pero raza bronce, que manta azul belga, angus, que manta oveja tapas, en tema de ovinos también, raza corrida, hamper, ya, que manta doper, que uchagre, que manta textil, que tapas, Anchicuata, Jabarishanches, pero manera saque su hecho, guayacuna, aficionados, ¿no es cierto?, a tema de equinos también, el tema de porcinos, paikunariki, papá, paikunatapa, igualmente hay que dar el soporte correspondiente. Entonces, hay mancaje y bolito, can y achachanque, a nivel de la provincia de Chumibix, ya unucha cajinca, y matan Jabarishanches, Jabarishanches principalmente, no tenemos pues un queso o un planta quesera con marca propio. Un queso chumibilcano, un queso de puntero, un queso de Belilla, o un queso de Coyo, manea cancho. Tú vas a Cusco, Arequipa, tú vas a buscar en el mercado de San Pedro, en el mercado de Huanchac, no vas a encontrar un queso chumibilcano. Entonces, chaita cabarinach, a través de, pro compite, hermanitos lindos. chaimanta ka rivalito no karimarimita monaimancha konante ke tare orachaka waiqinchis pikunach maichachu rikkan riki alpaka 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putunchi paikuna papas no cierto y mata karimachanchis implementación de un centro de acopio y procesamiento de fibra de camélidos, porque tenemos 952 alpaqueros, ahí nos tenemos que prestar la atención dentro de la provincia de Chumbivilcas, porque sí, porque hay varios municipios que han querido implementar este centro de acopio, pero como distrito, por ejemplo, Quiñota, Chabaca, Belilla, pero mejor hagamos un proyecto integral a nivel de la provincia de Chumbivilcas para atender a todos los alpaqueros de la provincia de Chumbivilcas. Y Caibantagmi, Guayaquechaicuna, ¿no es cierto? Va a duplicar, pues, el precio de la fibra, ¿no es cierto? Entonces, ¿qué plantan? Imaginan qué plantan, canca. Por ejemplo, canca, chariqui, sacudidora, lavadora, temacha, hiladora. Entonces, chaitata, bendiciones, ¿no es cierto? En top de hilos, mis guayachariqui, ajnachata, bendiciones, Guayaquechayuel. Entonces, siempre pensando en tema, en el compañero que vive en el campo, en el lugar más lejano, recóndito, con parezca. Mario Ancaya como emergente de una zona agropecuaria, de una zona rural. También, Yolito, en Santo Tomás, ¿qué falta? No tenemos, por ejemplo, un camal municipal. Exacto. A veces falta, pues, para la comercialización, garantizar, ¿no es cierto?, un carne para consumo y también para comercialización. A veces hasta corre nuestro salud en riesgo. ¿Cuánto ha encontrado? 40 cabezas de perros. Entonces, para eso, para garantizar la carne, ¿qué necesitamos? Camal, pues, hermanito. Entonces, construcción de un campo federal municipal, pero che mana ana ya cancha roas calles, porque cualquier marca de cancha de buscaro, no, así no debe ser, hermanitos lindos. Eso tiene que ser, debe tener un stand, un box, un ring de juzgamiento, debe tener un comerciamiento, debe tener espacios para espectáculos, como tiene Belice, ¿no es cierto?, áreas de comercialización, para gastronomía, etcétera, etcétera. O sea, hagan su magia, cabales que ganan. Pero che, Mayra Chari Marisuales, pero Yolito, te agradezco mucho ese apoyo, ese proyecto de Quinto, sigue adelante con jóvenes como tú, comprometidos con su pueblo, con su distrito, con su comunidad, hermanito lindo, Calpachaban. Con antes Juyarimuy Kiman, Caipulpera, ya está con Ancachayco, nos hemos juntado con los coordinadores militantes, simpatizantes, después del debate. Y Matach no chaninchar en su marcha, que ya está chanchis, o sea, que Matach Juyarimuy, qué alegría. Qué emoción, qué orgullo, qué honor. La fuerza del Quinto sigue creciendo en las comunidades campesinas, porque somos del pueblo, porque Cancún y Chaycuna, Panachaycuna, Coca Chanchisca. Siempre fue papá Cancapuna, Chajararuaypi, Chaymanta, Imaruasiruaypipis, Imayancaracos, Imatus, papá siempre está con. Hasta Guarimitapucuipipis, éxitos lindos. Entonces, la fuerza es del pueblo, la fuerza de la coca es del campo, hermanitos. En Acatija, no capas, niña, niña, tengo reunión a los hermanitos de Trenco, a los hermanos de barrio Cerro Colorado. Gracias, hermanitos. En breve estaremos en reunión, porque todas las tardes siempre estamos llevando un reunión. Saludos, hermanos de Libitaca, hermanos de Chamaca. Gracias, Radio Líder. Gracias, Radio Choque Chamaca. Gracias, hermanitos de Colquemarca, a través de Real Colquemarca, hermanitos lindos. Y Radio Corilazo, por supuesto que sí.
0: Bien, excelente. Muchísimas gracias por su participación, hermano Mario Chimán. De repente, Timpuchech Manapashka Shanchu, el tema, pues, de la distritalización de Pulpera Condes, que de repente también ha sido uno de los puntos álgidos el día de hoy en el debate, compañero Mario.
2: ¿Qué tal, Joel? Te habla Timoteo Castañeda, también en mi condición de candidato a la Consejería Regional. Chelito, efectivamente, el día de hoy hemos estado en este debate, ¿no?, de candidatos a la Municipalidad Provincial, y lo propio también donde hemos participado candidatos a la Consejería Regional, aquí en un centro o poblado de Pulpera Condes, ¿no? Entonces, Chelito, hablar y son, si tal vez hay algunos interrogantes, ¿no? Siempre estamos prestos también a compartir a nuestros radio oyentes de la voz de Quinto, Chelito.
0: Bien, muchísimas gracias. Entonces, también de repente el día de mañana se va a estar puntualizando estos temas, ¿no? Que también es de suma importancia, creo, para nuestros hermanos de Chamaca. Será, pues, hasta, pues, otra oportunidad, Timoteo.
2: Sí, muchas gracias, Joelito. Más bien, pucha, bonito espacio de haber compartido. Incluso, mira, los compañeros de Pulpera tienen un sueño, ¿no? Como tú le decías, Pulpera sueña en ser un distrito, ¿no? Y ellos, con sus autoridades y dirigentes, han encaminado esto durante muchos años. Y ahora se encuentra en la fase final. Ya cumplen todos los requisitos, incluso el criterio poblacional. Lo único que falta, o es llega una panécona, es sanear el tema de la delimitación territorial entre Cusco y Arequipa. Y no es mucho, son 4 kilómetros, 4.000 metros, que está todavía ya no resuelto. Entonces, Chitapas, ellos han sido categóricos, ¿cómo nos van a apoyar esta situación? Entonces, nosotros también hemos dicho de que desde el gobierno regional, desde la subgerencia de acondicionamiento territorial y desde la consejería vamos a dar todo el respaldo y apoyo en coordinación con las autoridades y dirigentes de Pulpera, Condes, de nuestra provincia, a que esta situación se pueda impulsar y se pueda resolver. Y que más temprano que tarde, Pulpera deba ser ese distrito que sueñan tener, ¿no? Un distrito con su propia plaza de armas, que tenga su propio mercado, que tenga su propio municipio, que tenga todo lo que necesita o merece ser un distrito, Joelito.
0: Bien, también el otro tema, Mauro, ahora que también vamos a pedir disculpas a nuestros radioyentes por de repente el tema de coordinación. Entonces, si está disponiendo tiempo también, compañero Mauro, sería importante también comentar a nuestros radioyentes al respecto, ¿no? De la presencia, pues, de una empresa minera que se estaría instalando también en cabecera de Cuenca, que es muy preocupante porque valgan verdades, todo se puntualiza en el tema del agua y es preocupante esto, ¿no? También, pues, de que se dé este escenario en Pulpera Condes.
2: No, efectivamente, Joelitos, ustedes y toda la provincia saben que Pulpera es una cuenca ganadera, una cuenca lechera. Nuestros hermanos viven gracias a su ganadería, ¿no? Y ellos bien claro lo han dicho. Nosotros sí tenemos miedo, tenemos el temor de que hay concesiones mineras en nuestras cabeceras de cuenca. La empresa Buenaventura se, ¿no? Quiere instalarse en la parte alta de Pulpera, Condes. ¿Y qué implicaría que una empresa minera se instale en la parte alta? Implicaría pues cuencas abajo haya contaminación al agua, haya contaminación, ¿no? Al aire, al suelo, y eso también contamine a su producción ganadera. Entonces, ¿cuál es la medida, ¿no? ¿Cuál es la propuesta de nuestros candidatos a la provincia, a la consejería frente a esta situación?
0: Exacto.
2: Y nosotros hemos sido categóricos en decir vamos a defender esta cuenca y esta cuenca ganadera lechera. ¿Cómo? Primero, ¿no? Desde el Consejo Regional, tal vez impulsando una ordenanza regional de protección de las cabeceras de cuenca para que estas cabeceras de cuenca sean zonas intangibles, áreas de reserva libres de minería, ¿no? Y lo segundo que también hemos planteado es que para que las comunidades campesinas originarias sean respetadas con plena, en plenitud por sus derechos por parte de las empresas mineras, que estas comunidades campesinas sean reconocidas como pueblos originarios también. Entonces, mal o bien, cuando son pueblos originarios, tienen mejor respaldado con sus derechos y se pueden hacer respetar de mejor manera también, ¿no, Joelito?
0: Excelente, compañero Mauro. Entonces, vamos a estar en conexión. El día de mañana también continuamos con el programa y de seguro ahí también vamos a estar dilucidando más de estos problemas y pues para poder hablar también el tema de sostenibilidad, ¿no? Todo lo que tú has indicado es muy importante y lo están escuchando muy atentamente nuestros radioyentes. Timoteo, de repente un mensaje final.
2: Sí, una panécula, ¿no? Es cierto, estamos empezando a, como quien dice, ¿no? A recorrer a nuestra provincia, estamos llegando a todos los a distritos, a todas las comunidades, participando en los debates, en las asambleas, y siempre marcando una postura, ¿no? ¿Por qué estamos en esto? Porque también creemos en renovar la política, y ese renovar política es creer que sí se puede hacer una política de manera transparente, de manera honesta, y sobre todo una política de servicio al pueblo, según. Gracias, Joel, gracias a nuestros hermanos que nos escuchan en esta hora de la tarde. Un abrazo, Ercheguna, Pajarín Kunayato, Parisha Sunchis, por este mismo programa también. Gracias, Joelito.
0: Bien, la participación de nuestro candidato a la consejería por nuestra provincia de Chumbivilcas, el antropólogo Mauro Timoteo Castañeda Asensio. La importancia, ¿no?, de hablar de estos temas y cómo vamos a afrontar también. Sabemos, ¿no?, que inminentemente nuestro país y el PBI está en función a la minería, ¿no? Eso lo sabemos muy bien los profesionales en los diferentes sectores, ¿no? Pero a veces no vale la pena sacrificar pues comunidades pues o sectores pues productivos para poder extraer este mineral, lo que nos va pues prácticamente a afectar a largo plazo, ¿no? A corto, a mediano no lo vamos a sentir, pero después pues nos vienen las consecuencias, y ahí debemos entender y este término de pues la sostenibilidad, ¿no?, que es más sostenible, ¿no? Entonces ya se hablaba del tema del ordenamiento territorial como tal, donde se debe hacer actividad minera o actividad agrícola como tal y demás, ¿no? Entonces es importante hablar de eso, ¿no? Es muy importante poner esos temas en agenda, y principalmente volviendo al tema de la distritalización de Pulpera, como lo ha dicho nuestro líder, candidato pues a la consejería regional, al respecto, ¿no?, de también poner esto pues en escenario en el consejo regional, ¿no? Y ese tiene que ser el papel de nuestros consejeros, ¿no? Llevar en parte la problemática, toda la problemática, canalizar, ¿no?, articular también todo lo que se tiene pues en nuestra provincia de Chumbivilcas, ¿no? Y también observar cuestiones también de desarrollo, ¿no?, y para poder cerrar brechas, ¿no? Entonces, por detrás de todo este equipo también hay consolidado pues de profesionales, de seguro también especialistas, como lo ha hecho el líder, pues aspirante a la alcaldía de nuestra provincia, ¿no?, de hidrólogos, geólogos, o sea, se necesita de todo un equipo, antropólogos, economistas, ingenieros civiles, o sea, todos funcionan en ese espacio del denominado equipo técnico. Y yo pienso, estimados regentes, y creo que muchos vamos a coincidir en eso, es que va a depender mucho del equipo técnico que está detrás de nuestros líderes en ese entender, pues también por detrás de nuestro compañero Mario se tiene garantizado ese equipo, creo yo, y ahí está también presente nuestros hermanos candidatos a la consejería, que desde allí también van a articular, van a canalizar, ya lo hemos dicho, todo este tema pues de los problemas que se tienen en nuestra provincia. Lo indicado nuestro Mota, o el profesor también Mario Callas y Vincha, al respecto, ¿no?, también de potenciar nuestros productores, ¿no?, de buscar mercado, por ejemplo, para lo que producimos. Ahora se está poniendo de moda hablar de pues de los productos orgánicos, ¿no?, porque hemos entendido que ahora nuestra salud se ha deteriorado, ¿no?, por una situación de que los tiempos han cambiado y ahora somos débiles, ¿no? Muchos decimos con jepa guiña y kunaka y mayañacha mana alinchukan kuchu un koskalyanguña, dicen, ¿no? Y eso tiene una razón de ser, porque lamentablemente consumimos productos o alimentos contaminados con pesticidas, con agroquímicos, y todo eso debemos cambiar, pudiendo consumir lo nuestro, ¿no?, lo que se hace aquí en nuestra provincia, pero también ya no es al 100% natural, ¿no? Y eso son testigos pues nuestros hermanos y hermanas en el campo. A veces la tierra ya no produce como debe ser, ¿no? Si no le pones lo que es la urea o estos productos agroquímicos, ya no produce como debe ser. Y a nosotros también, lamentablemente, cuando vamos al mercado, queremos comprar pues, ¿no?, la papa sin gusano, o sea, que esté limpiecito, la zanahoria más grande, los tomates más rojos, pero no saben, pero en el trasfondo No sabemos que estos vienen con productos agroquímicos, por eso es que ya, pues a los 30 años, 28 años ya nos está doliendo la cintura, estómago, la cabeza, las articulaciones. ¿Por qué? Porque estamos llevándonos, ingiriendo productos agroquímicos. Entonces, el tema de la sostenibilidad, el tema pues de la protección y potenciar a nuestra agricultura familiar que existe en nuestro Chumbivilcas es importante, y creo que todo eso se da en propuesta desde esta alianza política Venceremos, desde sus candidatos, desde su equipo técnico como tal, que de este va a depender el éxito pues de toda la gestión, y claro también, ¿no?, del carácter que va a tener que poner nuestra autoridad, ¿no?, y de darse la confianza también el voto a nuestro líder. Tendría que ponerse todo eso allí en práctica, ¿no? Entonces, y garantizar todo eso, ¿no? Entonces creo que va a ser así eso, todos esos temas, ¿no?, de poder pues potenciar también a nuestros productores en Chumbivilcas, ¿no? Siempre el llamado de consumir lo nuestro primero, porque al menos, ¿no?, sabemos con qué está hecho nuestros alimentos, ¿no? Siempre el saludo a nuestros hermanos productores que son despensa en nuestra provincia de Chumbivilcas, ya lo hemos dicho, ¿no? Esto se ha evidenciado, por ejemplo, en la pandemia, ¿no? Siempre voy a recordar como una anécdota esto, que cuando pues se cerraron las carreteras, recordemos, ¿no?, las fronteras, todo prácticamente, ¿no?, ya no ingresaba productos ni de Arequipa, ni de Cusco, ni de ningún lado. Entonces, quienes llegaban o seguían trabajando, el campo seguía trabajando, nuestros hermanos seguían trabajando, no paraban de producir, y eran nuestra despensa cada miércoles. Hasta lo antiguo hemos vuelto, ¿no? Como no había carros, en sus caballos nos traían pues sus productos, ¿no?, y nos garantizaban en verdad la alimentación a la población. Gracias en verdad a nuestros hermanos productores, y como siempre lo hemos dicho, los que sabemos, y la gran mayoría creo que sabemos hacer chacra en Santo Tomás, en Chumbivilcas y a Chanchitriqui, Chacraruaita, sabemos pues cómo es el trabajo que ellos realizan, ¿no? Y prácticamente se valora eso, ¿no?, el esfuerzo, ¿no? Y a veces se sienten abandonados muchos de nuestros hermanos por nuestros propios gobiernos locales, y ni qué hablar del gobierno regional, ni qué hablar del gobierno central, ¿no? Entonces es un gran desafío también para nuestro líder, y creo que está a la altura, estimados radiantes, ustedes lo conocen, y lo que más se quiere también es el principio, ¿no?, la ética, la moral, ¿no? A veces eso tiene que estar en primer lugar para poder garantizar una gestión pues en verdad limpia, correcta, y que ésta se encamine a favor de los ciudadanos y ciudadanas, ¿no?, a cerrar brechas, que sintamos el verdadero cambio, ¿no? Eso es lo que se quiere. Y por eso es que también nuestra población siempre ha llamado a elegir inteligentemente, y ahí están las propuestas también de nuestro líder, como ya lo ha dicho, potenciar estos espacios de ganadería, por ejemplo, en Pulpera Condes, ¿no? Potenciar todo ese tema, ¿no? Tener un sello de calidad, ¿por qué no llegar a los supermercados? Es el sueño que siempre se ha tenido, ¿no? Entonces, ¿qué necesitamos para eso? Pues para eso está nuestro equipo técnico, para poder, ¿no?, darnos esas propuestas que ya están hechas también en su gran mayoría estos proyectos, y algunos también continuidad, que tienen que darse, ¿no?, por el bien de nuestra provincia. Necesitamos ya madurez política, ya no necesitamos ese revanchismo político, eso tiene que cambiar por el bien de nuestro pueblo, ¿no? Ya no estar mirándonos, ¿no?, que pues prácticamente otros dicen, no, ha continuado solamente lo del otro. Cuando es viable todo eso y es necesario y urgente, tiene que hacerse, ¿no? Y tenemos que madurar también nosotros como ciudadanos bastante y mucho, ¿no? En el debate también ayer necesitamos una autocrítica, ¿no? El día de ayer no ha habido pues asistencia en la Plaza de Armas, pero sí, en verdad, saludamos a medios de comunicación como Radio Corrilazo, que es clave, y también nuestros hermanos de la prensa alternativa y demás medios de comunicación en Chumbivilcas, que han hecho posible la transmisión de este debate, ¿no?, y han hecho posible la llegada de la información de boca de los candidatos, sus propuestas, ¿no? Entonces es muy importante también el papel de los medios de comunicación, ¿no? También no solamente es el tema de informar como tal, sino de educar dar pues información real a nuestra ciudadanía para que también ustedes tomen las decisiones correctas, ¿no? Siempre vamos a ir por ese lado, ¿no? Y no de repente en parte embriagarnos con el poder, ¿no? Eso es el grave error que a veces cometen muchos, o muchas autoridades al llegar al poder, ¿no? Y no debería ser así. Entonces, si va a haber todo un proceso, pues prácticamente también valgan verdades de prácticamente de transformación nuestras Chumbivilcas, eso va también va a ser necesario la ¿no? La capacidad del equipo técnico, sabemos, ¿no? El gran desafío que denota también este espacio de la recepción de la actual gestión que se va a tener y más allá de repente de ser profesionales, probos y demás, el desafío es el tema de poder poder conectar con nuestros compañeros de trabajo, o sea, llegar a una situación de confianza y de entendimiento para poder pues trabajar, ¿no? Eso va a ser clave también. Y creo que ahí está, ya lo hemos dicho, el equipo técnico idóneo también por detrás de nuestras autoridades y con su liderazgo se va a llevar todo adelante, ¿no? Entonces, estimados oyentes, también vamos a escuchar en parte la participación de nuestro equipo en pues en este debate en el centro poblado de Pulpera Condes, ¿no? Entonces, a ver, vamos a ponerlo pues a disposición.
3: Quienes hablan, Mauro Timoteo Castañeda Ascenso, del distrito de Chamaco, etcétera, de profesión soy antropólogo, pero al igual que ustedes también soy comunero y he asumido también muchos espacios dirigenciales. En 2016 he sido comité de lucha distrital, 2017-18 he sido frente único de defensa de los intereses de Chamaco. Y actualmente siempre he venido trabajando en contextos mieres, siempre al lado de las comunidades, al lado del pueblo, etcétera, tal vez que después salen con las grandes ideas de sus padres, inclusive mis compañeros. Pero compañeros, ahora estamos llegando a la Consejería Regional, acompañada de la compañera Verónica Mendoza, la única candidata al gobierno regional que ha llegado a este centro poblado. Aquí en la puerta ha hecho un conversatorio con varios hermanos nuestros y ha escuchado sus necesidades hace poco hecho. Y con esa convicción, hermanos, si estamos siendo la consejería regional, no solamente a fiscalizar, a legislar, sobre todo a luchar proyectos y inversiones, lo que el compañero decía, lo que le corresponde a escribir, al ejecutivo y hay que ser respetado. Y ahí nuestra bandera, compañeros, luchar para que Santo Tomás tenga su agua, compañeros, para luchar sobre las carreteras, compañeros, el tema del hospital, el instituto, la universidad, que son proyectos estratégicos para toda la provincia, hablando y pensando en toda nuestra provincia. Pero también hablemos de Pulpera, ¿cuál es su sueño de Pulpera, compañeros? Ser ese distrito, compañeros, como distrito, tener su propio municipio, tener su propia plaza, su propio mercado, sus propias vías, compañeros. Y ahí ustedes saben, compañeros, cuál es el sueño de Pulpera. Desde la sugerencia del acondicionamiento territorial, yo como consejero de Seguna, yo quiero ser un aliado, yo quiero ponerle al servicio de ustedes, compañeros, para que en conjunto con vuestros dirigentes, con vuestras autoridades, con nuestra autoridad provincial, vamos a luchar, compañeros, para sanar ese tramo que falta, compañeros. Y que ustedes tengan su propio desarrollo como distrito, compañeros. Los otros compañeros estaban diciendo, esta cuenca es una cuenca ganadera lechera, compañeros. Y para nosotros es importante, compañeros, primero el agua, compañeros. Tiene proyectos de irrigación, el proyecto, pero también ya tiene.

0: vecinas y nativas, vamos a impulsar que nuestras comunidades campesinas sean reconocidas como pueblos originarios. Ahí es donde van a exigir mayor respeto, compañeros, a cualquier empresa que quede instalada. Chicas, mis padres de Argentina para Argentina, a la regional con nuestra compañera Verónica, a la consejería de mi persona, justamente con los compañeros del resto, que es necesitario, compañeros, a la provincia con el compañero María Clara, y los dos que tenemos en todos los distritos, compañeros. Con esa fuerza del equipo, compañeros, con vuestro respaldo, queremos llegar a la región del Chile. El compromiso.
1: Oyentes, hermanos de la Alianza Política Venceremos, ahí está claro nuestro compañero Mauro Timoteo Castañeda Asensio, ¿no? Puntual, su participación en verdad, ¿no? Hace evidente en verdad la preocupación del tema del agua, ¿no? De las cabeceras de cuenca. Entonces, para hablar de agua, primero tenemos que hablar de la protección de nuestras cabeceras de cuenca, de donde nacen prácticamente nuestros riachuelos, ríos, ¿no? La protección de nuestros manantiales, ¿no? Allí radica la importancia primero de hablar del agua, ¿no? ¿Y qué se va a hacer? ¿Qué acciones, no? Declarar zona intangible, claro, es una vía que se puede dar para la protección de estas cabeceras de cuenca. Declarar o hacer que nuestras comunidades se declaren pues pueblos indígenas también, ¿no? Es un punto a favor, porque lamentablemente, inminentemente hemos visto ya el actuar también pues desde el escenario político nacional, ¿no? Ya sabemos, ¿no?, cómo viene dándose esto, y es un gran desafío ahora para nuestros dirigentes, para los defensores del agua, ¿no?, y del medio ambiente. Bueno, eso también es un tema que, como ya lo ha dicho, lo ha indicado, hay estas herramientas que se pueden dar. Entonces, protección de estas y hablar de ordenamiento territorial, ¿no? No es que también sea una situación de estar en contra de la minería, ¿no? Porque valgan verdades, ya lo hemos dicho, ¿no? Entendemos que el PBI de nuestro país está en función de la minería, ¿no? Después está la agricultura, la pesca, y así viene pues en cola. Entonces, se tiene que hablar también de seguro del tema de darle valor agregado a nuestros minerales, ¿no? Lo que no se quiere, pues, ¿no? También a veces eso se debería hacer, ¿no? Solo se llevan el material como tal y ya sabemos cómo vuelven, pues, estos productos, ¿no? Con valor agregado nos lo venden triplicando el costo o quintuplicando el costo, ¿no? Son grandes desafíos que también se debe hablar, se debe abrir debate de estos temas, ¿no? No encerrarnos de repente en nuestro escenario de nuestra provincia. Y como tal, ya lo ha dicho, ¿no? Entonces, vamos a priorizar primero, ¿no?, el tema del agua. Allí está puesto, ¿no?, la propuesta, compañeros. Entonces, analícenlo. Ya lo hemos dicho, ¿no? Siempre vamos a desde lo personal, en lo personal, y los que conocemos también, pues, a nuestros compañeros de este equipo, de esta alianza Venceremos, y en particular la participación, la candidatura, pues, de Mauro Timoteo al espacio de la consejería. Allí está clara su posición, ¿no? Entonces, desde allí va a luchar, va a poner en puesta también en escenario los problemas que se tienen en esta provincia. Bien, para terminar, ya siendo las 5:59 de la mañana, mañana estarás hablando del tema del camal, ¿no? Que muchos candidatos no han hablado de este tema tan importante, ¿no? Y esto también va al tema del sector de salud, ¿no? De un camal en Santo Tomás como tal, otros distritos ya lo tienen y otros también no tienen esta... este espacio del camal, ¿no? Y ya sabemos hacia dónde apunta eso, pero vamos a puntualizarlo. Entonces, el día de mañana vamos a estar hablando al respecto de estos temas también tan y muy importantes, estimados oyentes. Entonces, llegando ya a la parte final, agradecemos vuestra sintonía, agradecemos este importante medio de comunicación por el espacio dado. Gracias y que tengan pues una excelente noche, una excelente tarde, pues el día de hoy. Será hasta el día de mañana con nosotros.
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0: Hola, hola, hola, son las 6:00 p.m. con 7 minutos, señoras y señores, oyentes de este programa político de JP, de Juntos por el Perú, de Radio Jorilazo. Tengan ustedes muy buenas tardes. ¿Qué tal, amigos? ¿Cómo están, señoras y señores, oyentes, los fieles oyentes de este programa? Claro, por supuesto, programa político JP, Juntos por el Perú, Juntos por el Pueblo. Por el pueblo de Chumbivilcas, por el pueblo de las comunidades campesinas, Chaca, Guayaca, Chacuna, Panachacuna, y Meinayan, Jaquenayan, Cancuna, Quebrachata, Taricapanquiches, Cancunapa, Riqui, Jatuncancara, y Napayuco, y Mananeo, Falta, Zapanga, Unichayquispa, Guayaca, Chacuna, Zapanga, Comunidad Campesina, Cunape, en nuestros distritos de nuestra provincia de Chumbivilcas. Saludos, sin falta alguna, a todas las comunidades del distrito de Yusco, igual también del distrito de Quiñota, igual también al distrito de Capamarca, igual también al distrito de Colquimarca, Chamaca, que está de aniversario, con todas sus comunidades campesinas, distrito de Libitaca, Pulpera, Condes y sus comunidades. Y también, ¿por qué no recordar al centro poblado de Esquina Condes, Congoya, Santa Bárbara, Pichajuire, Cuyahuata, Chishcañoma, Cancunapa, Jatuncancara y Napaicuy, Huayquichayquiches, Sinayata, Toraiquiches, Rico, Timoteo, Medina y Alierco? Justamente siempre, Manarichi, siempre Takakuita, Tisanchicho, emisora Radio Cunamanta, siempre estamos continuando, Guayaquechacuna, Panachacuna. Con Ambispejar y Doxerimusiaico, juntamente con nuestro amigo Rolando Solís Casilla, quien es pues aspirante a la alcaldía de la Municipalidad Provincial de Chumbivilcas y su equipo técnico. Felizmente, Guayaquechacuna, y también saludos pues a todos los que estaban de matrimonio, Picona Maicuna, Cancuna, que siempre, de todas maneras, Taitanches Jesucristo, Mamacha María Berlín, Taitanches San José, yo pinta Catispa, como católico, que juntan antes para estar ya legalmente un hogar totalmente a la regla, ¿no? Al católico. 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Mil disculpas al público, al pueblo, capaz no hemos podido asistir al debate del día de ayer domingo que se llevó a cabo pues en la Plaza de Armas de Santo Tomás, con todos los candidatos que estaban presentes. Claro, nosotros nos hemos faltado. No hemos estado estar presente, pero por motivos siempre que hay que se presentan, pues Huaycachacuna, Panachacuna, Manarichi, Huaycanche, Rolando, Solís, Casilla, Paipes, Riki, Mana, Nisparriki, Nirita, Atimancho, o Cristiano, Masinchiscunata, Riki, más que todo, o testigo de la iglesia o del municipio, Riki, nombrarí Cortinco, Riki, que un chapajena. 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Guayquichanches, Rolando Solís Casilla, Paipas, Riki, Caramora, Riki, como testigo, entonces no ha podido abandonar, pues, cuánto estábamos queriendo estar presente en el debate, pero no se ha podido. Adelante, profe Rolando, muy buenas noches.
1: Muy buenas noches, noches, Huaycay Timoteo, Jinalgato, Jatun, Jatun, Apecuita, ya Cuartincuna, Paranzcuna y Elmaciente, siempre a nivel de la provincia de Chumbivilcas, Paicunatapas, Chinchis, Huaycay Timoteo.
0: 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Calle, novedad, adelante.
1: 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Ya lo voy a decir, una carita, por ejemplo, ¿qué ha pasado, los papás Chariqui? Y hasta que hay quien o hay Timoteo, que hay pedir que mañaricuran que hay relación de equipo técnico, no es que está mañarimanche, no cantes claramente, menches, manan no cae poca que hay equipo técnico, no es que hay cancho. 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Distrito Akechi, pero con cancha de Daikope, felicitantes a nuestro primer regidor Darío Pilcas, Timoteo, él ha hecho pues, esta realidad para la aprobación, tal vez las observaciones no ha podido ya levantar la cacha de la periquí gestión tu coracato. 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Para el asfaltado económico, nos trata de que Timoteo, y esas experiencias ya hemos logrado con el financiamiento del Ministerio de Transportes y Comunicaciones. Que hay pacto, ni que se Timoteo, aparte de asuntarme que planta asfaltadora, nos catapas, y más para que también asfalteo nuestras calles, fue Pulpera Condes, necesita también, para ya el asfaltado de sus calles también. Entonces, igualmente otros distritos, Sinalata, Justosca, Calicuna, como un polvoleña casi. Entonces, tenemos que realmente terminar toda la provincia de Chumilco, se echa, más que todas las calles y las carreteras, se echa de poco en poco, progresivamente, pero con gestión y convenio, mana a veces no calanchesca presupuesto, en chusateros o hecho, sino tenemos que gestionar, eso es, por nuestra parte vamos a poner nuestro aporte y del Ministerio de Transportes y Comunicaciones su aporte, aparte para las calles, Ministerio de Vivienda y Construcción, también su aporte. 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
0: Muchas gracias, más bien, profesor Rolando, por haber llamado desde Pulpera Condes. Claro, saludos en Pulpera Condes a todos los familiares, a todos los amigos, más que todo familia Saxi, familia Yalerco, familia Vilcas, el primer regidor Darío Vilcas Apaza. Claro, un personaje bastante conocido, una persona que siempre tiene la preocupación de hacer gestiones, ¿no?, para el centro poblado de Pulpera. Pai Cajneriki, Colegio Cunapas, Colegio Antero Efraín Ugarte, Chaycunapas, Ruarico. Pai Opinares, Neriki, Consejo, Pasriki, Consejo Local, Pasriki, Chaypiruaco. Pai Rimares, Neriki, a veces, postas médicas, en la Plaza de Armas. Plaza de Armas de Pulpera es, pues, una plaza a carta cabal, una plaza grande, inclusive hay un monumento en la plaza de armas, Apu Cuyahuatao, un monumento a Enrique Cahuanacuchangrico, Chay Panachay. Se ha caído Rolando Solís Casilla, remarimos con el Yaxarique y Macuna Enrique en cuanto de transporte y vialidad, se ha caído para la Ricamo Enrique, los ejes principales de gestión de un alcalde, de un consejo edil. Ya creí que más que todo pavimentación de las calles, impulpear a Condes, Guayacicuna, Panaycuna. 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Desde esquina, pasando por Pulpera, para llegar a Arcadistoria, pasando por Punco. Toda una vida polva de la llana, caepuchan, cosete y pastonches, una casa, rique, pastos mejorados con la irrigación, ¿no es cierto? De Chaguna. Ahí tenemos ganado mejorado. Ahí tenemos cualquier cantidad de vacas licheras, según Erickson, ¿no es cierto? Entonces, al parecer no han tratado el día de hoy de la planta lichera. ¿Hasta cuándo va a costar tan baratísimo, baratísimo lo que es el litro de leche en Pulpera Condes? Que supo ser rico, barato, ser rico, según. 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Pero como también esquina quería que se distritalice, pero también Pulpera también quería también que se distritalice. Pero ganaron pues por mayoría de votos, ¿por qué? Porque tiene más comunidades campesinas el centro poblado de Pulpera y por lo tanto pues ya está en camino de distritalización, ya inclusive con decreto ley ya seguramente falta algunos documentos, levantar algunas observaciones. Ya claro que hay cachao y arisaranipas. Comunidad campesina Fuipore Puente Coyo, un distritalizado con el actual maikin, candidato en Chichachat, de repente prometí que usan rico a Chacuna. ¿Cuál es la preferencia, Pepa Palindo? ¿Cuál de los centros poblados está sufriendo ya tiempo hasta el momento de Chacuna Panaycuna? Inclusive en su periodo del señor ingeniero Domingo Benito Calderón todavía. Ahí empezaron los documentos, entonces ahí es lo que ha llegado también, ¿no? Un diálogo con el distrito de Cayarane, ¿no es cierto? De Chacuna para Chacuna. O sea, que acá ya se cambia de palabra, pues que tiempo acá, no espera que sabéis que en Chacuna pipurí, porque aquí no van a facilacho. A veces, y Machacuna, pues, hablar o comprometer el cuerpo facilito, pero hacer, ejecutar este difícil papá lindo. No hay cuñado con experiencia, no hay cuchete ni curimay, con hay una mano y ancacho. O sea, que de todas maneras, la prioridad tiene que ser, pues, en el centro poblado de Pulpera, ya teniendo su plaza de armas, ya teniendo ya su local de consejo, teniendo ya su colegio, su primaria, su inicial. Todo rico de Chacuna. Y también la LIA permite cuántos pobladores tienen. Tienen más cantidad de pobladores de Huejachacuna para Chacuna. Y por lo tanto, hoy día ha sido pues la plaza comercial en Pulpera. Entonces, che, Paikunapas Riki Kanku son pues personas que viven tan solamente de sus animales, viven pues de sus ganados. 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Maikin, amigo Chakaj, me vayanta. Tú que aquí integras la regiduría, ¿por qué no haces campaña? ¿Por qué no andas de pueblo en pueblo? Si yo conozco hace tiempo, hace cuanto antes, la vida de cada pueblo, Huaycaicona, Panaycona, porque a veces por motivo de trabajo, que la tachacuna, una y a veces no cansas de aparicón, trabajo un chiste, juntas para cumplir Huaycaicona, y a la gente ya nos conoce también, Huaycaicona, Panaycona. Claro, el profesor Rolando es joven, es cabeza de la organización de JP por el pueblo de Chumbix, él tiene que corretear por aquí, por allá, rico, Huaycaicona, Panaycona. Justamente con su primer regidor, con su segundo, con su tercer regidor. Huaycaicona. Pero mana y pincucho, rico, regidor Nincota, un candidato nomás ha traído, al parecer ha traído, pero apenas ha lectorado los nombres. Después ya ahora vinciar acá más que cortará pues ya en coñar y que rico no para ninguno ahnaya de vaticular rico ya que alguno manera facilidades porque todo el día con poca cosa ahnaya cae orija en 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

Atención, la hora 6 de la noche con 34 minutos. 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La mayoría de los ciudadanos y también algunos candidatos siempre comentan sobre el voto cruzado. Voto cruzado. Voto informado este próximo domingo 4 de octubre del presente año 2026. Rolando Solís Casilla, alcalde provincial, trabajará con los 8 distritos y 72 comunidades campesinas. Claro, por supuesto, Bacachacuna. Agua y salud para todos. Agropecuaria, tecnificado y riego. Desarrollo territorial y minería también, Huayacachacuna, Panachacuna. Transporte y vialidad de las carreteras. Administración municipal. Cero corrupción. Huayacachacuna, Panachacuna. Ajnayá, qué plan de gobierno. Huaracocha, Rolando Solís, Casilla, Pai, Pariquiña, Jancuna. Aunque en la tarde que hubiera estado programado de Paipón, los hemostigos, Ña, Jancuna, Uyerinquichesne, Ña, Jancuna, Yachanquichesne, Huayacachay, Panachay. Porque Pai, Kiki, Enrique, que hay plan de gobierno, plan de desarrollo de nuestra provincia de Chumbivilcas, incluidos los 8 distritos de las comunidades campesinas. Ya imagina que ya está en la paipa plan de gobierno, un can, ya que existe un cunato, el guanán, frigo, panaycona. Cancuno y el Ixanquich, directamente me dicen presupuestos que amanzan que municipalidad, man, pero pisilla, mana, ya hay pancho, jatun cancari, obracunaman, mana, hay pancho. 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Tay ni merichit vamos a hacer gestiones, vamos a traer presupuesto. Tenemos que hacer doler la cabeza a las autoridades nacionales. Ya teniendo nuestra confianza, la mayoría representatividad de JP en el gobierno nacional, en diferentes comisiones, ya han llamado a los canches, porque a famoso, a nada, que para iniciar y con la panaycona. Entonces, lo seguro, a Jacuna. Entonces, ya en Rico, a Jacuna, panaycona, la solución del agua tiene que ser lo primordial, lo prioritario, cuanto antes, generaría para Ricky. A veces que salud, salud manda que para la nariz que demasiado ni supone que hacen igual que con la panaycona. Y más que en casa hay cantidad de enfermedades siempre que están atacando a nuestros paisanos y a veces también hay accidentes de un momento a otro. Y a que a veces tampoco ni los médicos legistas están inmediatamente presentes para la atención respectiva. Siempre, de todas maneras, según la necesidad, ni cascama a la fuerza de que panaycona. Agropecuaria tecnificado, como también riego, panachacuna. Panachay, alcaldicho, ni picho blanco, si no tiene que. A ver, su equipo técnico, que hay también ese que mano no actual equipo técnico con la posibilidad de escalar su posición, a nada tenés en Perique. Apenas que me hacen ganar, cuando el voto, inmediatamente tengo que convocar al personal técnico para formar la parte técnica y los profesionales que tienen que trabajar en el municipio. Rique, gerente, con Arique Chanen, Can, Arique Zapanga, Ariatrico, Arique, Hinallataq ingeniero kuna kan que tanto de agropecuaria como también ingenieros civiles de obras, ¿no es cierto? Kuna. 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Hay que hacer que ya te apoyamos económicamente para tu campaña, toma tanto para tu gasolina, para tu petróleo, pero te hacemos llegar como sea al poder, pero
trabajamos hace de esa manera. Entonces, anchi mana riki pay me gusta, yo mana pay chet aceptan riki pay sacuna. Recién cuando gana, va a convocar para formar la parte técnica de profesionales para las diferentes gerencias de la Municipalidad Provincial de Chambivir, Cuajicuna, Panaycuna, pero tiene que ser gente del lugar, gentes profesionales, jóvenes que tengan también la calidad de trabajo, ¿no es cierto?, de Cuajicuna, idóneos más que todo, idóneos en el campo correspondiente, Guayacucho, Panaya, en Chaymerique, Cachan, pensamiento en Chaco en cuanto a la agropecuaria. Claro, tenemos nuestros ganados vacunos, nuestros ganados ovinos, tenemos nuestras alpacas. Seiman Kariki, siempre, que Huaycanchis profesional con Nariki, siempre dedica con Gakuriki, Lancaspajuri, Huaycuna, Panaycuna, con capacitación, con asistencia técnica, con todo, con mejoramiento de raza, de todo, Huaycuna, Panaycuna, de adquisición de sementales, tanto en ovinos, como también en vacunos, hasta en alpacas. Los cobertizos, de acuerdo a lo que va a necesitar la gente del campo, y más que todo priorizando la parte alta, altura particular, que más está necesitando, porque si hay que demasiado, que chile, a veces, hoy vacunar, que agropecuaria, tecnificada el riego. 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Cuando pe toda una vida así nomás, Guayacuna, Panaycuna. 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Y luego, que mandar iba a Cachacuna. Que mandar para Riki, Guayacuna, Panaycuna, el desarrollo territorialidad de Riki, Guayacuna. 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Entonces, para que haya facilidad, tiene que haber una oficina, pues, en nuestra Municipalidad Provincial de Chumbir, que es mandar y consultar a Sarik de Agayuyar, Guayacuna, Panaycuna. Y al toque, ahí tienes que arreglar, tranquilamente solucionar. Ajnayache, punto con África, Guayacuna, Panaycuna. Ahora de la minería también, igualito a Guayacuna. Nuestro compañero Rolando Solís Casilla, como joven, Paipes Rique, con bastante apoyo, casa a la minería artesanal en nuestra provincia de Chumibicas. Manaya, igual ya chorique con la cacuacuna, pues de repente, cachan su guaquín con acha, cae documentación o papeleo, o de repente, o licenciacuna de energía y minas, y con la manta, o corimuna, pues que reinfone, y chan curican, chicunamo, o a quien con la pastelic al 100% ya avancipiña, cachan su guaquín con acha, ya lo granchisna. 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Porque en el gobierno nacional, uno de los partidos de JP está en la Comisión de Energía y Minas. Seguramente manager y pay y acharizancho, ñachay, cuando de repente yachan ya informicuna, pues ñapachache año, yacuna. Pero mientras que Huaracocha Rolando Solís Casilla, mandara ni maps, casancha, manan ni maps, con el rato con el apueta, pues atimaras, yacuna. Una vez cuando llega al poder, cuando el pueblo lo elige, cuando el pueblo le da los votos mayoritarios, inmediatamente pues sale su credencial de jurado nacional de elecciones,
seguramente para el 1 de enero, ya con ese que lo inicia al toque inmediatamente, tiene que hacerse presente pues en la ciudad de Lima, mediante ahí se Comisión de Energía y Minas, ahí ya poner su voz de palabra en cuanto a de nuestros hermanos mineros artesanales de nuestra provincia, dicho, bien como Atacona, Panaycona. Chaco, Chacuna, para Chacuna, Rico, no Chacuna, Rico, no Xerimo, no Chacuna, Rico, Oyaricamo, de que ha habido, ¿no?, incendio de maquinarias de una minería artesanal, supuestamente denominando como minería ilegal, ¿no es cierto?, de Chacuna, Panaycona, ya con la presencia de las autoridades correspondientes. Con el cuento de que también ellos contaminan, ¿no? Contaminan el medio ambiente, contaminan la naturaleza, los pastos, el río, el agua. Pero yo digo, ¿no? De repente, Pantasapas, yo digo, ¿y por qué no intervienen a la gran empresa minera del proyecto del Crespo allá en la cordillera de Huanzo, en la cabecera de la cuenca del río de Santo Tomás? ¿Por qué no intervienen Huaycaicona-Panaycona? ¿Por qué no igualito lo hacen así, lo queman sus maquinarias, así, y a los pobres mineros artesanales que de alguna manera quieren salir adelante, ya pues no lo dejan, pues no le dejan trabajar, Huaycaicona-Panaycona? Así es, pues, Huaycaicona-Panaycona, Huaycaicona-Panaycona. Huaycaicona-Panaycona, son 6 de la noche, 46 minutos, ya, Huaycaicona, sin duda alguna. No hay que sotentar ni muchaico, mana mancharicuspa, mana dudaspa, mana yuyacuspa, huaycachacuna. Sí o sí, todas sus propuestas, sus compromisos, su plan de gobierno, tiene que cumplir nuestro compañero Rolando Solís Casillas, es que llegase como alcalde provincial de la Municipalidad Provincial de Chumbil, huaycachacuna, panachacuna. Y Chaiperi, Casandri, que el regidor Cuna, en papá, el regidor Cuna, el Huaycaicona, regidor Cuna, que siempre rica a la fuerza, rica, Catinca, Curi, que la Canampa, rica, Huaycaicona, Panaycona. Porque cada regidor, los 9 regidores que componen el gestión edil, Paicuna, Curi, que representación, Curi, que Zapango, comunidad nacional, Huaycaicona, Panaycona. Regidor Cunaca, Huaycachay, Panachay, Achananchipaj, Manan, Arinancucho, asiento, Coñichay, Huaycaicona, Panaycona. 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Sotin también, Huaycaicona, Panaycona. Ustedes son calienta asientos, ustedes son ganapanes, ustedes son, solamente ustedes van a sesión de consejo, para recibir su dieta y decir presente. Y capaz no llevan ninguna propuesta, no cumplen sus funciones. Ana también con Panaycona, el regidor Cunac, Maná, Nacho Canari, con Panaycona, ellos tienen que trabajar. Así con Panaycona, cuando un regidor asume a la regidoría y un consejo, digamos, tiene un trabajo. ¿Acaso él, acaso si quiere renuncia a su trabajo? No, normal va a su trabajo y normal viene a su sesión de consejo y no cumple lo que es la fiscalización, lo que tiene que hacer el seguimiento de las obras, de los proyectos, de los presupuestos, ¿acaso no nace? Yo mismo he visto eso porque yo también trabajaba en el municipio como comunicador social de Huaycaicona, Panaycona. Ya como la Jerry que una vaca mancho rico Rolando Solís Casilla, Paiván rico aquí con la Panaycona, Agnacastenca. Bueno, tiene que dar un paso al costado y tiene que asumir otra persona o también nuevas elecciones que sea aquí con la Panaycona. Es el compromiso de Rolando Solís mismo aquí con la Panachacona. Agnacuna aquí con a ver y me reñen 6 de la noche 48 minutos. Ya como aquí Panacha que te desarrollo territorialidad. No, tiene que haber una opción acá en el municipio para que dé las facilidades del caso, para que haya soluciones correspondientes sin estar viajando a la ciudad del Cusco,
sin estar gastando en el pasaje, en el alojamiento, en la alimentación, que con la perja, con lo que pasa, ripo, morico, ya que se acuna para la. Pero antes, con el tiempo con acá, o casco de canarí, manarí, ni carro, pues ni carretera, pues carancho, ya que hacían nuestros compañeros campesinos, ellos viajaban a pie. Viajaban a caballo, jancachata, jancacuspa, jancacuachayo, jacayuna, panaycona, quisatama, petacón, ajme, carri, huayacuna. Sea, pero con en qué tiempo con la manachi, tiempo piñacho casi ahí, porque la tecnología también avanza, el tiempo también cambia. Entonces, por lo tanto, pues hay que hacer gestiones, huayacuna, panaycona. Así es, huayacuna, panaycona, se mandará el transporte de vialidad. Transporte de pipas, nani, huanchis, nani, las carreteras, ahorita, pues, en Santo Tomás, solamente esa carretera Quichua Chanca Aymara nomás tiene, pues, la bicapa, el asfalto económico, que ya hay que casi asfaltar, y todavía de un solo carril, ni siquiera es doble carril, huayacuna, panaycona, y es peligro. En las curvas, huayacuna, yo cuántas veces me quieren chocar, huayacuna. Cuando yo me regreso de acá de Santo Tomás, un vehículo viene, pero con luz fuerte, con luz alta viene. Ya no te deja ver, pues, la carretera. Entonces, ¿qué te vas a atrever? Solamente ya te estacionas nomás hasta que pase el huayacuna. Chaja carteranchi, con el canarí, zapango, con el canarí, zapango, centro poblado, con el canarí, canarí, que doble día, canarí, huayacuna, aunque tierra de año, gasté más doble día, rica, ancho, canarí, huayacuna. Y por últimamente, canarí, huayacuna, panaycuna, con asfalto económico, a lo menos. Y la carretera de Santa Más a cualquier marca, esa es carretera asfaltada definitiva, chaco rico, huayacuna, panaycuna, que era gobierno regional, rico, ruara, rico, huayacuchaguna, cuando estaba presidente, ustedes se recordarán de Pin Caran, que va a ser presidente regional, región de Pin presidente Caran, el Coco Acurio, ¿sí o no, huayacuna, panaycuna? 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Se te escuché, jacapón, y con la panaycona. Pero ha hecho, pues, esa carretera de Santo Tomás a Cuchimarca, doble vía, señalizado. Con asfalto definitivo, rico, con base y con subbase, así ha hecho Huayacuchacuna. Y nosotros de Orcoma lo hemos proveído material agregado a Huayacuchacuna, y más proveído Huayacuchacuna, campesino, no se vaya ninguna Huayacuchacuna. Campesino Caspacho, mana, proveedor Huayacuchacuna. Campesino es más inteligente que cualquier empresario, proveedor o agricultor, panaycona. Solamente hay que aplicar las leyes, solamente hay que cumplir con los decretos leyes. Cuando cumples, cuando aplicas las leyes, también eres un empresario, agachay, panachay. Basta ya de aquellos proveedores, eternos proveedores. Ya no queremos sino que te caiga los comuneros mismos, que sean proveedores también y que formen su empresa, ni sean rico, panaycona, chaca, maipi, mana y matapas, ruaita, atsuman chaca, cartranchuna, con carisca, huichorisca, abandonarisca, manachá, presupuesto cancho, manachá, colqui cancho, manachá, voluntad cancho, manachá, yancari cancho. 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A lo menos el día de debate estaba algo nuevo, creo. Ojalá maike en campo, si aspa, creo que amaña chena con la hinacuna, que amaña chrico, y con la panaycona.
Así es, Guayacachapanaya, en cuanto de transporte y vialidad en nuestra provincia de Chumdivilcas, con su capital Santo Tomás. 6 de la noche con 54 minutos, Ajnapiña Arique, Carimucha, Guayacachacuna, Chaymantari, Guayacicuna, Panacuna, y la administración municipal y la corrupción. 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Inclusive el día del debate, ahí está, han dicho, ¿no es cierto?, que algunos van a decir, Jotinto, Oyancopi, ni Anacunco, todos sus trapitos se han sacado, ya no debe haber corrupción en el espacio, Ajnata, eso ni se han dicho, no es cierto, que algunos van a decir, que algunos van a decir, que algunos van a decir, que algunos van a decir, que algunos van a decir, que algunos van a decir, que viva la corrupción sea institucionalizado, que van a hacer en Hispanicasaco. Bueno, eso depende del pueblo, depende de nosotros, Cachacuna, Panachacuna. Aún un candidato de cólera ha dicho, si es posible, hay que quemar al corrupto. Si el alcalde es corrupto, hay que quemar en la plaza, en el espacio, ni se me han hecho caer en ese debate, Cachacuna, Panachacuna. Además, Cachacuna, Panachacuna.

0: 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Y también saludamos a los abuelitos de la tercera edad de Anansaya Orcoma. El día de hoy se han reunido en el mismo Orcoma, en el mismo local de Orcoma, bajo la presencia de la señora presidenta Guzmelinda y la caña Guamaní y su junta directiva, de acá de la municipalidad, de la Oficina de Defensa Civil, han visitado y han repartido frazadas. Ya que con una frazada ya un somachata, coñichari que puño con que es con un tardicunaca, chirimanta que estoy con que es porque chire que variamos a rico aquicona panaicona. 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Municipalidad Provincial de Chumbivilca, Rolando Solís Casilla, de JP, juntos por el Perú, juntos por el pueblo de Chumbivilca. Muy buenas noches, adelante control.
1: Rolando Solís, Analí Márquez y Roberto.
2: Hola
1: Sánchez.
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